0: Ya son las 6:08 p.m. Gracias por tu compañía aquí en el 106.1 Cristal. Hola, 771-718-4080. Gracias por estar y también por todas las felicitaciones. Fíjense que hoy estamos muy contentos porque estamos pues celebrando nada más 8 años aquí en Pachuca. Cristal cumple sus primeros 8 años en esta ciudad bella y la verdad es que eso nos tiene muy contentos. ¿Qué tal? ¿Cómo han sido estos 8 años para ti? ¿Tienes alguna anécdota, historia, algo que nos quieras decir por este aniversario? Nosotros solo tenemos una palabra enorme que decirte gracias. Gracias por ser parte de Radio Cristal y también gracias por tenernos hoy en el número 1. Muchas gracias por eso. Regreso porque tengo ya muchos saluditos pendientes, ¿va? Así que no te despegues. Quédate conmigo en el 106.1 Cristal. Soy Ana Pao. Bienvenidos. Me quedo hasta las 9 de la noche.
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estamos de fiesta, pero en serio, ¿eh? Hoy cumplimos 8 añotes. Gracias por todo, Cristalitos. Raúl Hernández Jr., esto se llama En la Habitación. Que tengas un gran miércoles, Cristal.

0: 21 minutos. Gracias por tu compañía. Aquí es el 106.1 Cristal, 771-718-4080. Saluditos, Angie, que me manda una... pues un mensaje, la verdad, muy hermoso que voy a leer con mucho gusto. Dice, hoy, feliz octavo aniversario Radio Cristal. Hoy quiero felicitar de todo corazón a quienes hacen posible que Radio Cristal llegue todos los días hasta nuestros hogares, trabajos, coches, transporte público y a tantos lugares donde una voz, una canción o una sonrisa pueden cambiar nuestro día. Porque detrás de un micrófono hay personas maravillosas que sin darse cuenta entran en nuestra vida. Los locutores nos regalan inspiración, se vuelven nuestros amigos y hasta nuestros confidentes. Nos hacen reír, nos acompañan y muchas veces logran... ahí me perdí, perdóname. Y muchas veces logran, incluso en esos días, muchas veces logran alegrarnos, incluso en esos días en los que más necesitamos una sonrisa. Mi felicitación y mi cariño para todo el equipo que hace posible que esta gran estación, quienes están al frente del micrófono y también quienes trabajan detrás de él. Y quiero dedicar unas palabras, ay, muy especiales, a mi locutor favorito, mi buen amigo Checo Lalde. Chequito Lalde, gracias por esa alegría que transmites, por las ocurrencias, las risas y sobre todo por tener ese don tan bonito de robarnos una sonrisa a través de la radio. Que Dios los bendiga a todos y que estos 8 años sean solamente el inicio de muchísimos aniversarios más. Gracias Radio Cristal por acompañarme, por entrar en mi vida y por convertirse en mi estación favorita. Los quiero mucho. Feliz octavo aniversario Radio Cristal por muchos años más al aire, llenando nuestros días de música, compañía, alegría y sonrisas con todo mi cariño. ¡Angie! ¡Qué bonito, Angie! Muchísimas gracias por eso. Hola Isidro, ¿cómo estás? Felicidades para todos y que sigamos festejando muchos años más. Gracias a ustedes por darnos alegría y felicidad. Nunca cambien, que Dios los ilumine para seguirnos aguantando. Mil felicidades, bendiciones. No, hombre, nada de aguantar, es un placer. Zuli dice, hola chiquita hermosa Ana Pao, ¿cómo estás? Espero que pases un hermoso y ameno turno. Muchísimas felicidades, te mando un abrazo y muchas bendiciones. También saludos para Mata, abrazo fuerte para ti. Gracias por estar en Cristal. Ya regreso aquí en el 106.1 Cristal. No me tardo.
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Ya son las 6:26, llega Josy Cuen, esto se llama Nuestro Secreto. Gracias por todo, mis queridos cristalitos. Gracias por dejarnos ser parte de tu día a día. Gracias por estos primeros 8 años. Ha sido todo un placer estar aquí.

Ángela Aguilar y Yuridia. Qué gran canción. 6:00 p.m. ya con 29 minutos. Tengo muchos mensajitos y gracias porque hoy más que nunca hemos sentido su cariño, cristalitos. 6:30 p.m.

0: Ya son las 6:35. Gracias por tu compañía aquí en el 106.1 Cristal. Oye, dice Ramón Reyes. Ana Pao, felicidades por ser parte de la familia de Cristal. Un gran abrazo a la sangre nueva de tan bonita estación. Gracias por estar. ¡No, hombre! Gracias a ti, Ramón. Qué bonito mensaje. Muchísimas gracias y saluditos. Gracias por tu compañía. Hola, Berito, ¿cómo estás? Qué bonito pastel nos has mandado. Va este pastel virtual. Muchas gracias. César, ¿cómo estás? Bienvenido. Buena tarde.
1: Hola, Pao.
0: Hola.
1: Pues saludándote y reportándome ya aquí desde eso. Ciudad de México, un poquito tarde.
0: No importa.
1: Pero ya listo aquí en esta tardecita nublada, un poco de llovizna. Nada de peligro aparentemente, esperemos que no nos diluvie más tarde. Y bueno, pues vamos a continuar con los festejos de estos 8 años.
0: Sí,
1: en
0: exacto.
1: La compañía de la mejor voz cristal del mundo mundial. Un abrazo, Pau.
0: Ay, gracias, César, como siempre. Te mando un saludo, te abrazo de regreso. Dice Dulce, hola, buenas tardes, muchas felicidades, un fuerte abrazo para todos. Es la mejor estación que hay y yo siempre los escucho desde la mañana hasta la noche. He compartido tristezas, alegrías y reflexiones con ustedes. Un fuerte abrazo para mi Checo. Dice saluditos a Checo, que ya se fue Checo, pero bueno. Hola, muchas felicidades, dice Francisco Álvarez. Yo no tengo locutor consentido, los tres son muy, muy buenos. Gracias, qué lindo. Dios me los cuide. Yo empiezo con alegría y lo mismo así termino. Muchas felicidades a toda la producción, porque también los que están atrás merecen una gran felicitación. Excelente tarde. Dios me los bendiga. Igualmente para ti, muchísimas gracias. Hola, Juaco, ¿cómo estás? Feliz tarde de miércoles, mi querida Ana Pao. Le mando saludos a mi amigo Lalo de la tienda El Commander, que está, trabaja y trabaja. Y gracias. Y mi deseo es que después de las mañanitas que nos pone, mi deseo es que quiero escuchar tu linda voz por muchos años más. Muchas gracias. Para todo el equipo de Cristal, les mando un abrazo fuerte. Gracias, Juaco. Abrazo de regreso y gracias por esas felicitaciones. Hola, ¿cómo estás, Andrés? Se me andaba escondiendo tu mensajito. Hola, dice Ana Pao hermosa, este mensaje es para ti. ¡Ay! Eres mi locutora favorita porque además de ser una persona súper linda y súper amable, gracias. Tienes un carisma que no tiene igual. Esa luz y esa buena vibra que transmites es la razón por la que escucho Cristal 106.1 todos los días. Muchas gracias. Hace un año y medio que te sigo y desde entonces me acompañas, me alegra los días y siempre es un gusto volverte a escuchar. Gracias por ser tan linda conmigo, por cada programa y por todos los regalos. Eres mi inspiración y mi motivo para no cambiarle nunca. Esa es mi estación favorita. Felices 8 años de Radio Cristal, Ana Pao, que vengan muchos más. Hasta me compartió la foto que nos tomamos y mira que tenemos varias. El día que te conocí, anécdota. Bueno, si puedo contar la anécdota, ya tú me dirás. Si no, ahorita me dices. Hola, Quintil, ¿cómo estás? Buena tarde. Ay, su excelencia. Dice, saludos a la producción y a esos héroes, ya que sin ellos no tendríamos un excelente programa. Buenas tardes. Y me gustan los videos que mandaste, Quintil. Gracias. Ya regreso con más.
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Esto es El Culpable. 771-718-4080. Gracias por acompañarnos aquí en Cristal. 647.

muy, muy adecuado porque estamos a nada. A nada de ya celebrar las fiestas patrias. Estamos, de hecho, ya en el festejo total. Pero bueno, cerquita del 15. ¡Viva México! Es Aida Cuevas. Gracias por estar en el 106.1 Cristal. 6:51.

0: Luis Miguel, esto se llama La Bikina. Gracias por acompañarnos aquí en el 106.1 Cristal. Feliz aniversario número 8.
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0: Yeah, ya estamos cerrando esta primera hora y lo hacemos como siempre con buena música y agradeciéndote a ti que te tomas el tiempo para pasar a saludarnos. Bueno, pues hoy es aniversario de Cristal y el tema es el aniversario de Cristal. ¡Hola! ¿Cómo estás, hermosa?
1: Pau, feliz cumpleaños por estos ocho años. Espero que te la pases bien. Y recuerda que estamos al 106.1.
0: ¡Eso!
1: ¡Ánimo! Y te manda saludos, mami, ¿sí?
2: ¡Javito!
1: ¡Gracias! ¡Ánimo!
2: ¡Ánimo!
0: ¡Ay, saludos a ustedes, Javito y Nani, con todo cariño! Mi querido Andrés me dice, ahora sí la anécdota, dice, la verdad es que cuando te conocí iba súper nervioso porque soy mega fan. Ay, muchas gracias. Y la verdad que me llevé una sorpresa al ver el tipo de persona que eres. Así toda amable, bien linda y muy bonita persona. Ay, muchas gracias. Qué gusto, de verdad, haber dejado esa impresión en ti, Andrés. Te mando un saludote. Hola, dice Bebota, Ana Pau. Felices 8 años de Radio Cristal. Bendiciones y que sean muchos más, alegrándonos cada día. Excelente noche igual para ti. Y bueno, pues regreso con más. Voy a seguir poniendo saluditos y audios, así que no te despegues, ya viene Solo para Enamorados.
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0: Aquí comenzamos Solo para Enamorados. No soy perfecto. El soldado musical. Bienvenido.
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0: 7 en punto.

0: Tocando Fondo es Kalimba. Gracias por acompañarnos aquí en el 106.1 Cristal.
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0: Buenas noches. Le quiero mandar muchos saludos a Celina Ruth. Gracias. Dice, felicidades, enhorabuena para todos. Un fuerte abrazo para todos. Viva Radio Cristal Pachuca. Gracias.
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0: Llega Irán Castillo y esto que se llama Yo por Él. Gracias por tu compañía. 771-718-4080. Hola Martín, ¿cómo estás? Y hola Pao, ¿cómo te fue? Ya sabes que aquí ando en sintonía como todos los días.
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0: Ya son las 7:24. Le quiero mandar muchos saludos a Blanquita, Blanca Estela, y a mis mini cristalitas que siempre están por acá, que son Isa y Peris, mamá y papá, los tres, a Sergio también. Bienvenidos, bonita noche. Y dice justo papá Sergio, saluditos. Excelente, felicidades a los tres locutores, pero sobre todo a ti, Ana Paola Aranda, que eres la líder, la voz de experiencia. Ay, no, hombre, favor que me hace, Sergio, te mando un saludote, gracias. Que Dios te bendiga en ese trabajo y sigas cumpliendo más años siendo parte de Radio Cristal. Gracias a todos ustedes, Sergio, Blanquita, también a Peri y a Isa. Abrazo fuerte desde el 106.1 Cristal.
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0: Ya son las 7:29, llega Edith Márquez. Esa soy yo. Saludos para Paco. Gracias por tu emoji. Bonita noche.
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0: Ya son las 7:38. Entra en mi vida, es Sin Bandera. Gracias por acompañarnos. Héctor, ¿cómo estás? Tú y Bombón, bienvenidos.
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2: Buenas

0: Pachuca. Saludos para el Charro y la Charrita. Muchos saludos para ellos y también para su cuñada Gloria allá en el Manzano. Gracias por su compañía y también le mando saludos a Ernesto allá en Estados Unidos. Gracias por acompañarnos, Ernesto, todas las noches. Gracias por llegar del trabajo y conectarte un ratito con nosotros aquí en Cristal. Y gracias por preguntarme también sobre cómo sigo. Muchísimas gracias, saluditos. Y que tengas una noche reparadora. Que descanses, que cargues toda la pila, que mañana inicies tu día al 100. Gracias por tu compañía y gracias también por tus felicitaciones, porque nos dice: hola Pau, buenas noches, aquí escuchando la mejor estación y a la mejor locutora de Cristal Pachuca. Cuídate mucho y Dios te bendiga. Igual para ti, Ernesto Gómez, hasta Estados Unidos, cuídate. Es Mon Laferte, Melancolía.
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0: Saludos con mucho gusto para ti que vas manejando y que nos dejas acompañarte siempre. Saludos para el charro, el manzano, para la charrita y para su cuñada Gloria. Gracias por tu compañía. Buenas noches.
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0: Gracias por acompañarnos en Solo para Enamorados. Saludos para JT. Dice, saludos para Telma Zamora, mi gran amiga. Éxito y bendiciones. Abrazo fuerte para ti, JT, y para Telma Zamora. Buenas noches.
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0: Gracias por tu compañía. Estamos cerrando Solo para Enamorados y le quiero mandar muchos saludos, dice, a mi novia Ceci Gómez. Le puedes decir que la amo con todo mi corazón y que es la niña más bonita del mundo y que la extraño mucho, por favor. Te dedica la canción Me Muero de la Quinta Estación de parte de Manino. Así que bueno, para ti, Ceci Gómez, de tu novio Manino, este saludo especial. Rosas, la oreja de Van Gogh.
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0: Son las 8:11. Gracias por tu compañía. 771-718-4080 es el WhatsApp de Cristal. Esto se llama La Diferencia. Es Vicente Fernández y Juanga. ¡Qué bárbaros! ¡Qué dueto! 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

0: Ya son las 8:14. Gracias por acompañarnos en el 106.1 Cristal. Esto se llama El Poder de Tus Manos. Es intocable. ¡Feliz miércoles!
1: Seis punto uno.

0: Ya son las 8 de la noche con 17 minutos. Oigan, qué felicidad poder compartir contigo a través del 106.1 Cristal 771-718. Y gracias por tus palabras. Hola, Marichuy.
1: Feliz aniversario. Me encanta tu estación de radio. La escucho todos los días. Ay. Y les deseo lo mejor del mundo y que sigan cumpliendo muchísimos años más para estarnos alegrando nuestra vida. Salud.
0: No, hombre, y con estos mensajes tú nos alegras la vida, Marichuy. Te mando un abrazote con todo cariño. Gracias. Gracias por tu compañía, de verdad. Hola, Leonardo, ¿cómo estás? Buenas noches. Otro mensaje precioso. Wow, de verdad, mil gracias. Dice, pues fíjate, es un gusto saludarte nuevamente. Por la mañana envié un audio para felicitarte. Ay, no sé si todavía lo alcanzaste a escuchar o fue a Leo Ortega. Ya, yo no lo escuché, mi querido Leo. Ojalá me lo puedas reenviar para escucharlo. Oye, la anécdota que tengo de cómo empecé a escuchar la estación y a ti en especial sucedió así. Resulta que por la mañana de un mes de enero salí de casa en el auto. Tuvo que haber sido este año. Tuvo que haber sido este año, Leo, porque en el mes de enero, en el año pasado, yo no estaba. Y se lo hice porque en casa tuve un incidente familiar y no sabía qué hacer. Al ir conduciendo, prendí la radio y lo puse en búsqueda de una estación. ¿Y qué crees? ¿Quién crees que fue la voz que escuché? Nada menos que la tuya, mi querida Ana Pau. Al escuchar tu voz y lo que estabas comentando, me dio tranquilidad y una paz. ¡Ah! Como no te imaginas. Y a partir de ahí, los escucho siempre. ¡Ay, qué bonito! Muchísimas gracias, Leo. Te mando un abrazote con todo cariño, de verdad. Gracias, gracias. Hola, ¿cómo estás, Isidro? Dice, hola, Ana Pau, espero que ya estés mejor. Todo bien, que solo haya sido cansancio. ¿Te puedo pedir un favor? ¿Me puedes mandar un saludo para Alejandra? Claro que sí. Hasta Querétaro para Ale. Y felicidades, te vuelvo a decir. Nunca cambies. Muchas gracias. Y perdóname por la tardanza, Lala, te mando un saludote. Y Julia Vázquez, hola, buenas noches, Ana Pau. Muchas felicidades por su octavo aniversario. Gracias por darnos momentos felices cuando la pila se nos descarga. Dios los bendiga siempre. Bendiciones. Bendiciones para ustedes. Gracias por todo. Ya regreso con más cristalitos. Están, obvio, en el 106.1.
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0: Oigan, ya son las 8 de la noche con 24.
1: ¡Es la arrolladora!
0: Y pues sí, ahí está la arrolladora. Con esto que se llama Morena. Gracias por tu compañía. 771-718-4080. Mario Ángel, aquí escuchando, dice tu hermosa voz, un ratito en el negocio aún. Hola, querida Ana Pau, ¿cómo estás? Pues todo bien, Mario Ángel. ¡Eso! ¡Me gusta!

Felina y los Dinos, y esto se llama Si Una Vez. Gracias por acompañarnos aquí en el 106.1 Cristal. Hasta mañana, Héctor, que descansen. Bonita

0: Ese error es cosa de ayer.
1: Ya son las 8 de la noche con 31 minutos. Gracias por tu compañía. Y le quiero mandar saludos a Julia Vázquez. Buenas noches, Ana Pau. Muchas felicidades por su octavo aniversario. Gracias por darnos momentos felices cuando la pila se nos descarga. Dios los bendiga. Bendiciones, mi querida. Lupita dice, hola, Ana Pau. Buenas noches. Muchas felicidades por su octavo aniversario. Que sean muchos más, llenos de éxitos. Se te quiere mucho. Gracias por alegrarnos el día a día con tu alegría que transmites. Un grande abrazo, hermosa. Saludos, Dios te bendiga. Abrazo, mi querida Lupita Lara. Te mando un abrazote. Qué lindo mensaje. Gracias por estar aquí en Cristal. ¿Cuánto te echamos de menos? Impacto de Monte Morelos.

0: tu compañía, ¿eh? Gracias por 8 años de lograr tener a Cristal aquí. Siempre, siempre a tope. Siempre llenos de mensajes, de buena vibra, de tus risas, a veces de tus reclamos. Gracias por estar pendiente de cada promoción. Gracias, de verdad, por hacernos sentir que nunca estamos solos en esta cabina. Son un amor, Cristalito. Son un amor. Muchísimas gracias. Vamos a ver quién anda por acá. Eva, ¿cómo estás? Hola, Ana Pao. Buenas y frías tardes. Bueno, es que me lo mandó hace ratote. Es muy grato estar con todos los integrantes de Radio Cristal. Ay, muchas gracias, Eva. Y felicidades en este día tan especial. Muchísimas gracias. Dice, feliz noche. Y aquí estoy, como siempre, deseándote que tengas un feliz descanso y que Dios te bendiga y te proteja. Hasta mañana, mi querida Eva. Bonita noche, que descanses. Gracias también para Quintil. Buenas noches. La bendición de Dios sea siempre contigo. Gracias. Lala dice, igual para ti. Linda noche, Pao. Y buen descanso. Lo mismo para ti. Muchas gracias, Raúl. Herrera de la Garza, nombre, muchas felicidades, dice, muchísimas felicidades a la familia Radio Cristal 106.1 por este 8º aniversario de llevar la mejor música, energía y compañía a todos los radioescuchas. 8 años se dicen fácil, pero representan miles de horas de esfuerzo, profesionalismo y una conexión impecable con su público. ¡Ay, qué bonito! Un reconocimiento especial para todo el equipo de locutores que día a día entregan el corazón frente al micrófono para darle vida a la estación. Y por supuesto, una felicitación destacada a la voz estrella. ¡Ay, Ana Pao! Aranda, su carisma, talento, calidez y esa impecable trayectoria por mucho tiempo. Que vengan muchos años más de éxitos, trayectoria y excelente radio. Raúl, muchas gracias. Además, por haberte brincado también de frecuencia como otros cristalitos que ya me robé de este lado. Muchas gracias, de verdad, que lo aprecio con todo el corazón. Gracias, Arturo. Bueno, porque son los amigos. ¿Cómo están? Buenas noches, Pao, todos. Hola, Pao. Buenas noches. Qué gusto saludarte. Feliz aniversario a ti y a todo el equipo Cristal por siempre alegrarnos con su carisma y su bonita energía que transmiten, y que vengan muchos más. Eso espero que así sea. Saluditos para el Torero también, que mira, Torero ya es también cristalito de antaño, ya muchos años con nosotros. Bueno, me contaron, nos dejó un ratito, pero ha vuelto. Y esperemos que ya te quedes aquí para siempre con nosotros, querido Torero. Bonita noche. Gloria, bienvenida. Gloria Hernández, saludito. Bienvenida de regreso, que ya no tenía su celular. Buenas noches, dice Daniel. Que tu descanso sea pleno, tu hogar en paz y tu familia cubierta de bendición. Que así sea también para ti. Hola, Leti, ¿cómo estás? Hola, Ana Pao. Que tengas bonita noche. Que Dios te bendiga siempre. Igual para ti. Muchas gracias. No me tardo, ya regreso.
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comunes, Alfredo Olivas, Edén Muñoz, donde más, aquí en el 106.1 Cristal, 839.

0: noche con 49 minutos. Oigan, estamos... Ay, bueno, pues se nos está yendo el tiempo de volada y espero que no me falte ningún saludito que mandar porque... Ay, Diosito, déjenme ver. Mario Ángel, ya te mandé saluditos, ¿verdad? Hola, ¿cómo estás? Gracias por la compañía. También te mando saludos, mi querido Andrés, que dice, por favor, manda saludos, además de todos los saludos lindos que ya me has mandado y nos has mandado a todos aquí en Cristal. Le deja saludos, pues, a toda la banda, al Charro el Manzano, a la Charrita, a Torero, a Sammy, a todos, por favor, de parte de Andrés. Muchísimas gracias, Andrés. Nosotros también te mandamos saluditos a ti con todo gusto. Muchísimas gracias. Hola, ¿cómo estás? Buenas noches y bienvenido. Mi querido Pablo Marcos dice, hola, buenas noches y muchas felicidades en su octavo aniversario y muchos éxitos más. También somos radioescuchas de tiempo. Aquí te oímos a diario. Todos los locutores en turno cada día desde los casi 8 años, desde sus inicios cuando era Sonido Cristal. ¡Uy! Sonido Cristal, según me han contado, hace ya muchísimos años, Y pues en los inicios aquí, aquí pues obviamente Charlie Castro, que fue el primerito que llegó, después Checolalde, Alonso Ramírez, Eloski, y pues ahorita con el carisma que las representa tú, Ana Pao y Ale, y un fuerte abrazo y manda saludos a todos aquí en Cubitos que te escuchamos. Mi esposa Nancy y yo, Pablo Marcos, para ti, Nancy, abrazote fuerte, muchísimas gracias. Hola, ¿cómo estás? Julián, que descanses hasta mañana. Oscar Vivis, que descanses también, bonita noche. Gracias. Anita, ya casi te vas, me dice Andrés. Ten un buen descanso y sobre todo disfruta saber que llegas a mucha gente que te quiere y que te aprecia. Ay, gracias. Pero sobre todo que formas parte importante de nuestro día a día. Y que es un gusto para mí haber podido formar parte de este aniversario con la mejor estación y los mejores locutores. ¡Ay! Pero sobre todo contigo, mi favorita. Gracias, Andrés. Te mando un saludote. Que descanses, mi querido Héctor. Ahora sí, ya vete a dormir porque mañana madrugas mucho. Y como siempre, gracias por tus palabras y por tu compañía. Y tú también, gracias por haberte mudado conmigo a este lado del cuadrante. De verdad, muchísimas gracias. Lupita, bueno, pues ya te mandé un saludo. Gracias por la imagen de Radio Cristal, así el aniversario y todo. Sammy, ¿cómo estás? Bonita noche.
1: Hola, amigo Ana Paula, ¿qué tal? ¿Cómo estás? Excelente noche, feliz aniversario.
0: Pásasela. Gracias.
1: Saludos para la familia Cristal y para todo el mundo. Excelente noche, gracias.
0: Gracias.
1: Hola, amiga Ana Paula, ¿cómo estás? Excelente noche. Un saludo para ti, para toda la banda de Plaza Bella, también para el Charro del Manzano y la Charra. También para el cachetón del torero, torero, torero, torero, torero, torero. Y también para el muñeco. Y para toda la banda, también para allá, para mis amigos.
0: Eso.
1: Las hamburguesas, los amigos de allá de Tuzos. También un saludo para ellos y para toda la banda. Gracias.
0: Gracias a ti. Y bueno, pues déjeme mandar saludos al Charro el Manzano, a su sonida, a su sobrina La Liebre. Y también a su sobrina Dalia en Chavarría. Y La Liebre está en el Manzano. Charro, ya me confundí. Saluditos para ellas y saludos para ti también y para, obviamente, para la Charrita. Que tengan bonita noche. Ya regreso para la recta final, no te vayas.
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0: ¡Ya nos vamos! Oigan, espero que me dé tiempo de decir todo. ¡Hola! ¿Cómo estás, Alicia? Y se puedes felicitar a mi nieta Danae, a mi nieta Shell, Shell Danae, que está cumpliendo años hoy de parte de su abuelita Alicia. ¡Claro que sí! ¡Felicidades! ¡Abrazo fuerte, mini mañanitas hermosa! ¡Feliz cumpleaños! No me da tiempo de mucho ya porque ya estoy sobre el tiempo, pero bueno, felicidades con todo cariño, Lupita, Eva, Isabel, ¿cómo estás? Ana Pau, escuchándote desde Acayuca, que sigue el festejo por estos 8 años. Y gracias, dice, desde, ¿qué? Recuerdo con, ya, el recuerdo que tienes acá, que estamos Alonso y yo, muchísimas gracias. Felipe Ordóñez, hola Cristalita, buenas noches. El tío Pipe comenta que bueno, no se había podido comunicar. Gracias por este mensaje tan hermoso que me mandas, muchísimas gracias. Gracias, Julián, gracias por tanta alegría, aunque no hayas tenido un buen día, muchísimas gracias. Y creo que ya leí todos, cuídense mucho, va, Moni Laurel, bonita noche, gracias por todo. Ya los tengo con mi querida Le Ortega, soy Ana Pau, cuídense mucho, hasta mañana, después de Checo, a las 9, adiós.
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4: Hola, hola, te saluda Erika García y estas son las noticias más importantes de hoy. Con una inversión de 324 mil pesos, el gobierno municipal de Tula de Allende concluyó la rehabilitación de la cancha de básquetbol de la comunidad de San Lorenzo, como parte de las acciones para recuperar y mejorar los espacios públicos y deportivos del municipio. La obra fue realizada con recursos propios del ayuntamiento. Busca brindar a las familias tulenses un espacio digno, seguro y funcional para la práctica deportiva, la convivencia y el sano esparcimiento. Los cursos y actividades que ofrece el Centro de Seguridad Social del IMSS en Pachuca contribuyen al fortalecimiento de la salud física, emocional y social de las personas adultas mayores mediante espacios de convivencia, aprendizaje y recreación. El instituto impulsa programas culturales, artísticos y deportivos en los Centros de Seguridad Social de Pachuca, Ciudad Sahagún y Tepeji del Río, dirigidos tanto a derechohabientes como al público en general. La prevención de enfermedades transmisibles y el cuidado responsable de perros y gatos han permitido fortalecer la protección de la salud de las familias hidalguenses, al tiempo que promueven una mejor convivencia entre las personas y sus animales de compañía. Como parte de esta estrategia, el gobierno de Julio Menchaca ha aplicado más de 2.5 millones de dosis de vacuna antirrábica, acción fundamental para mantener el control de la rabia y reducir riesgos a la población, consolidando una de las principales medidas de prevención en salud pública.
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5: Ya son las 9 en punto. 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

0: Oigan, todavía no se termina esta jornada de aniversario. Apenas son las 9:07 ya. Y bueno, seguimos disfrutando con ustedes, agradeciendo a cada uno por sus mensajes, por sus felicitaciones, pero además por su lealtad, por su fidelidad, por la confianza que depositan en nosotros. Muchas, pero muchas gracias por pertenecer a la familia Cristal. Es la llamada, la firma.
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Dice por acá, mi querido Chanel Mendoza, muchas felicidades en su octavo aniversario. Que vengan 3,000 años más. Atentamente, Chanel Mendoza, desde la Huasteca Hidalguense. Saludos también para mi hermana Lupita Mendoza, que va saliendo del trabajo. Muchas gracias, mi querido Chanel. Muchas gracias, bella Lupita, que lleguen con bien a casa. Y gracias por estar en sintonía. 9:11.

0: chamacos! Muy, pero muy buenas noches. Gente chula, bonita, hermosa, preciosa de Pachuca, de Hidalgo y sus alrededores. Mi nombre es Alejandra Ortega. Recuerda que estoy contigo hasta en punto de las 0 horas, hasta la medianoche, a través del 106.1 de tu radio. Y bueno, en esta noche de miércoles 9 de septiembre, miércoles 9 de septiembre, celebración de nuestro octavo aniversario, yo quisiera preguntarte, ¿qué crees que es lo más bonito que hay en ti? Físicamente, mentalmente, espiritualmente, ¿qué es lo más bonito que hay en ti? Y es que el día de hoy es el Día Internacional de la Belleza. Pero yo te pregunto, ¿la belleza es realmente relativa? ¿O nos han enseñado a ver la belleza de una determinada manera? Así es que cuéntame, ¿qué consideras tú que es lo más hermoso, lo más bello que hay en ti? Gracias a mi querida Celina Ruth, que dice: Señor, esta noche te doy las gracias por todo lo que me das. En tus manos están mi familia, mis amigos y yo. Cúbrenos de cualquier peligro, enfermedad y de cualquier peligro en tus manos. Dejo mi mañana, buenas noches, amén y amén. Muchas gracias, bellísima Celina, para ti, para todos los tuyos. Gracias de verdad por formar parte de la familia Cristal. Gracias también a mi querida Petrita, mi querida y bella Petrita. Gracias, qué gusto saludarte. Es momento de ir a la pausa comercial. De esta manera comenzamos. La línea telefónica está abierta para ti. Bienvenidos.
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0: Gracias a la bellísima Eva, que dice: hola, querida Ale, vamos por muchos años más. Felicidades, somos una gran familia. Así sea, mi querida Eva. Gracias de verdad a cada uno de ustedes por hacerlo posible.
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0: Gracias a Luis Cabrera, que dice, buenas noches, bendiciones. ¿Cuáles son los horarios de transmisión? Me imagino que de Radio Cristal, a partir de las 6 de la mañana todos los días. Digo, transmisión completamente en vivo, porque pues transmitimos las 24 horas del día, ¿vea? Pero con locutores completamente en vivo de las 6 de la mañana a las 0 horas. Fíjense que el día de hoy es el Día Internacional de la Belleza y quiero comenzar con una pregunta. ¿Quién decide qué es bello y qué no lo es? ¿Se han preguntado ustedes quién decide ese estándar de belleza? ¿Por qué durante tantos años hemos asociado a la belleza con la piel clara, con el cabello lacio, con los ojos de color, con la nariz pequeña, con cuerpos delgados y además con determinados rasgos europeos? ¿Por qué, por ejemplo, un caballero o una mujer morenos tienen que sentir que para ser guapos o guapas tendrían que ser más blancos o aclararse la piel? ¿Por qué, por ejemplo, cientos de mujeres tienen que recurrir a plancharse el cabello y a laciárselo para considerar que se ven más bonitas? ¿Por qué algunos hombres, por ejemplo, que tienen el cabello muy lacio o muy crespo, ahora, en los últimos años, han puesto de moda rizarse el cabello para verse mejor? ¿Por qué mucha de la gente actualmente, sobre todo las generaciones más jóvenes, se operan que los párpados, que la nariz, que los labios, cambiando sus facciones para sentirse más atractivos? Yo de eso te voy a contar más adelante, pero cuéntame, ¿qué es ese rasgo que tú consideras es lo más bello de ti? Compártelo conmigo al 771-718-4080. Me voy con mi querido Sammy. Sammy, buenas noches, ¿cómo estás? Bienvenido.
1: Hola, amiga Alejandra, ¿qué tal? ¿Cómo estás? Excelente noche. Hola. Saludo para ti, para toda la banda de Plaza Bella, ya
0: gracias.
1: Y también saludo para mis amigos de Cristal, para la familia de Cristal y feliz aniversario.
0: Muchas gracias.
1: El octavo aniversario, que se lo pasen bonito.
0: Gracias.
1: Y un saludo para toda la banda, incluyendo a Torero, al Charra del Manzano, a la Charra, a las hamburguesas de Tuzo, los amigos y para toda la banda, también para Andrés y para Héctor. Un saludo, gracias.
0: Gracias, mi querido Sammy, que tengas una noche maravillosa. Decía por acá mi querido Chanel, un abrazo para todos los cristalitos, muchas gracias. Y mi querido Andrés me dice, comadre, buenas noches, que sigas disfrutando de lo que resta del Día de Cristal. Muchas gracias, mi querido Andrés, por estar en sintonía, por acompañarnos durante esta jornada. Voy a ir a la pausa comercial, pero quédate con nosotros en la plataforma musical de México, no le cambies.
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Ya son las 9:30 p.m. Esas trompetas que se te han de hacer muy conocidas y por las cuales demandaron a la bella Shakira por plagio. Hay que mencionar que Jerry Rivera ganó esa demanda. Amores como el nuestro. 106.1

0: Gracias a mi querido Mario Ángel por estar en sintonía. Dice, por favor, saludos a Maris Orozco, que ya va de regreso a casa después de un arduo día de trabajo, que va escuchando en el bus Zapotlán-San Pedro. Gracias, mi querida Maris Orozco, que tengas una noche maravillosa y bendecida. Que llegues con bien a casa, que sea un sueño reparador. Y gracias por acompañarnos estos primeros 8 años. Los sigo poniendo a bailar, ¿eh? Para que se animen.
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0: Ay, no, qué bárbaro, Mario Ángel, con esos stickers que no inventes. Oigan, tenemos pregunta de la jornada, pregunta de esta noche. ¿Qué es lo más bonito, lo más hermoso, lo más bello, lo más coqueto, lo más guapo o guapa de ti? La belleza sí tiene un componente subjetivo, o sea, la belleza es relativa, pero no significa que nuestras preferencias aparezcan de la nada. Lo que consideramos que es bonito, que es guapo, que es atractivo, pues viene de la cultura, de las creencias o referencias con las que crecimos, de nuestra familia, de la época en la que vivimos, de los medios de comunicación, la publicidad, nuestro entorno social, nuestras experiencias y las modelos que vemos repetidamente. Por eso, lo que una sociedad considera hermoso puede ser considerablemente o completamente diferente a lo que otra cultura o lo que otras personas consideran bello. Pero me voy a ir rápidamente con mensajitos. Dice por acá mi querida Meli: Ale, lo que yo pienso que tengo más bello serían mis ojos, porque transmiten mucho mis sentimientos. Gracias, gracias Meli por estar en sintonía, gracias por acompañarme. Y me dice mi querida Mari: mi interior es lo más bonito, pero físicamente mis manos. Mi querida Mari, te las cambio porque yo tengo unas manos tan horribles, pero feas. O sea, yo creo que la cosa que menos me gusta de mi cuerpo son mis manos, tan gachas. O sea, como que, ay no, tan feas de veras. Dice por acá mi querida Mari: Ale, mi manera única de ver todo lo que pasa a nuestro alrededor es lo más bonito que hay en mí. Muchas gracias, bellísima Mari. Voy a ir a la identificación nuevamente, pero quédate conmigo hasta las 0 horas, celebrando todavía lo que resta de esta jornada en nuestro 8º aniversario en Cristal.
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0: Bien atentos, ¿eh? Esta semana se van esos arcones. ¿Eres fan de los Huracanes del Norte? ¿Pilas ahí?
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Gracias a mi querido Luis González, que dice, ale saluditos, que sigan muchos años más. Dice, en nombre de Dios, lo mejor que me ha pasado a mí, de que Dios no presta otro día más y nos presta un nuevo amanecer. Saludos hasta San Pedro Guaquilpan, te acompaño hasta las 0 horas. Muchas gracias, mi querido Luis, como bien dices, hay que aprovechar cada oportunidad de estar acá, tratar de disfrutarlo al máximo y ser agradecidos por todo lo que tenemos alrededor. Son las 9:49.

0: gracias a mi querido Sergio Romero, que dice: Ale, lo más bonito que tengo es existir. ¡Qué belleza, caray! Son las 9:53.
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0: Jesús bendito. Tengo que irme a la pausa comercial. El día de hoy es el Día Internacional de la Belleza. Y entonces te estamos hablando precisamente de la belleza física. Pero igual puedes resaltar algo que para ti sea bello o sea... O sea, algo bonito que tienes en tu hermoso rostro, precioso, en tu cuerpecito caribeño. Fíjate que durante la época colonial se construyeron jerarquías sociales en las que los europeos y la gente de tez blanca, de piel blanca, adquirieron una posición privilegiada. Con el paso del tiempo, determinados rasgos físicos asociados precisamente a esa blancura comenzaron a relacionarse con cosas como la importancia del estatus social, la educación, el dinero, la belleza y el éxito. ¿Qué quiere decir eso? Que prácticamente para ser exitoso, exitosa, bello o bella, parecer alguien aristócrata, importante o con educación, tenías que ser güerito, blanquito y con ojos de color. No significa que todas las personas piensen inconscientemente de esa manera. El problema es que los valores culturales pueden permanecer incluso cuando ya no somos conscientes de este origen. ¿Qué quiere decir esto para que tú y yo lo entendamos? Que de alguna manera, aunque no lo aceptemos, la gente blanca con ojos de color sigue teniendo ciertos privilegios en el mundo por considerarse más guapo o más guapa que la gente como tú y como yo, que somos de color mole o que somos de tez color cartón. Morenitos, pues, ¿verdad? Somos cafecitos, ni modo. Está bonito lo cafecito también. O sea, ¿a poco a ustedes no les gusta hacer cafecitos? Muchas gracias a mi querido Sergio Romero, que dice, Ale, feliz noche, feliz aniversario. Gracias, mi querido Sergio, por estar en sintonía. Por acá, mi querida Gloria Hernández, 8022, dice, yo siento que mi esencia y mis buenos sentimientos son lo más bonito, lo más hermoso que tengo. Gracias, mi querido Chanel Mendoza. Dice, aquí voy a estar escuchando un ratito más la bonita programación, mira. Haciendo el aseo, bailando, haciendo el aseo con más enjundia. Gracias, mi querido Chanel, gracias a la bellísima Gloria. Yo también siempre digo que es bonito que tengamos lindo corazón, lindos sentimientos, lindas voluntades y cosas buenas para los demás. Pero pues no está de más que reconozcamos también que nuestro cabello es bonito, que tenemos unas piernotas, una cinturita, unas pompotas, unos brazotes en el caso de los caballeros, que es algo bonito que tienes tú. No te hagas el modesto. El día de hoy es para resaltar lo guapote o lo guapota que estás. Gracias también a mi querido Andrés, dice, comadre, un saludo especial para el buen Sammy, el charro y la charra del manzano, para el torero, para toda la familia Cristal, pero sobre todo para ti. Son los mejores, comadres, un gusto saludarlos. Gracias por formar parte, dice mi querido Andrés, de nuestro día a día, nombre. Gracias a ustedes por aguantar las tarugadas que a veces decimos. Pero créanme, es con la finalidad de hacerlos olvidar con los malos tragos de la vida, acompañarlos. Si se puede dejar una enseñanza pequeñita, también está padre. Voy a la pausa comercial y continuamos con más en la Plataforma Musical de México.
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Gracias a mi querido Arturo y los chamacos de hamburguesas, los amigos. Dice Ale, buenas noches. Primero que nada, feliz aniversario. Esperamos que vengan muchos años más en compañía de todo el equipo Cristal. Siempre con su lindo carisma y por supuesto a todos los radioescuchas. Un saludo para Sammy, el torero, el charro y la charra. Toda la banda que nos falta. Aquí estamos acompañándote hasta las 0 horas. Y un poquito más allá. Muchas gracias, chamacos. Gracias por ser parte de este equipo. 106.4

0: ¡Qué belleza! De verdad, me van a hacer llorar. Me llegó un mensajito que ahorita voy a leer, pero muchas gracias. Gracias de verdad. Dice esta pregunta del día de hoy. ¿Qué es lo más bonito, lo más guapo, lo más hermoso que tienes tú? El día de hoy es el Día Internacional de la Belleza. Pero, ¿por qué renegamos de los rasgos de nuestra gente, de nuestra cultura, de nosotros mismos? ¿Cuántas veces hemos escuchado que algo de nosotros es feo simplemente porque no coincide con esos estándares de belleza? Por ejemplo, ¿cuántas veces te han dicho la frase, qué bonita eres, pero estás muy morena? O tu cabello estaría más bonito o se te vería mejor si fuera lacio. ¿Nunca has intentado alaciártelo? Qué bonita tu nariz, pero si fuera más pequeña. Deberías bajar de peso. ¿No sientes que estás medio gordito o media gordita? Te verías mejor con el cabello más claro. Qué bonito sería tener los ojos verdes, azules, el color que se te ocurra. Estas frases parecen cosas pequeñas, pero pueden convertirse en mensajes que nosotros escuchamos durante años y años. Muchas gracias a mi querido Blas Alba que dice, creo que no es bueno de decir qué es lo más hermoso de mi persona, porque habrá gente que me vea con buenos ojos y hay quien no le caiga bien. Lo que sí es que quiero respeto y buen trato, así es que así es como debo tratar a mis semejantes. Y tiene razón mi querido Blas, pero hoy no estamos pensando en qué piensan los demás. ¿Qué piensas tú de ti mismo? ¿Qué es lo más bonito de ti para ti? Muchas gracias a mi querido JT que dice bendiciones. Muchas gracias también a la bellísima Clau que dice Ale, buenas noches. Lo más hermoso de mí es que soy una persona muy detallista, que también soy muy noble cuando me piden un favor, porque no tengo el valor de decir que no. Mi querida Clau, nada más te voy a decir algo, ¿eh? De vez en cuando también es bueno decir que no. Muchas gracias a mi querido Martín que dice Ale, buenas noches. A la bellísima Mari que también nos acompaña durante esta jornada. Gracias, muchas gracias. Y la bellísima Mari me dice, manita linda, son hermosas y tienes dos. O sea, porque yo les decía que mis manos también gachas, también feas. Me dice, tus manos son hermosas, tienes dos, son funcionales cuando hay gente que no tiene. Y a ese punto quería llegar. ¿Cuántas veces renegamos de nuestro cuerpo, de nuestra nariz, de nuestros ojos, de nuestro cabello, de nuestras piernas, de nuestras manos, cuando hay gente que quisiera tener o estar en las circunstancias que nosotros tenemos? Y me dice Mari, mira, Mari, viral, estas son mis manos. Sí, tiene bonita mano, ¿eh? Siento que bien, mi querida Mari, podrías hacer comerciales de uñas o de cremas o de algo para las manos, pero de que tienes bonita mano, mi reina, ¿eh? Están preciosas. Voy a irme a la pausa comercial, pero la línea telefónica está abierta para ti. 771-718-4080. ¿Qué es lo más bonito que hay en ti en este Día Internacional de la Belleza?
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0: Se nos vienen sorpresas por este octavo aniversario, así es que los próximos días no te despegues de sintonía.
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Gracias también a mi querido Dani Martínez, que dice, ale, buenas noches. Yo creo que lo más bonito que tengo es mi sonrisa y mi buen corazón. Muchas gracias, mi querido Dani, por acompañarme. Ya son las 10:21.

0: Ya son las 10 de la noche con 25 minutos. 10 de la noche con 25 a través de Cristal. Y bueno, antes de irme a la pausa comercial, ¿qué dice la psicología sobre constantemente estar deseando tener un cabello diferente, una piel diferente, ojos o piel de distinto color? La psicología puede ayudarnos a entender por qué los estándares de belleza tienen tanta fuerza. Número uno, el comportamiento social. Constantemente nos comparamos con otras personas más jóvenes, más guapas, más inteligentes, más esto, más lo otro, y creemos que todo el mundo es más que uno. Las redes sociales han multiplicado esa comparación porque ahora podemos hacerlo ciento de veces al día. El problema es que muchas veces comparamos nuestra vida real con la versión editada de otra persona. Pero además, hay una internalización del ideal de belleza. Cuando una persona observa durante años que cierto tipo de cuerpo, de piel, de cabello, de rostro es presentado como ideal, puede terminar incorporando esa idea o ese modelo de belleza como propio. Ya no necesitamos que alguien nos diga, no eres lo suficientemente guapo, no eres lo suficientemente bonita. Tú propiamente estás comparándote constantemente con los demás. Roy dice que él dice que su mirada es lo más bonito que tiene. Muchas gracias, querido Roy, por estar en sintonía. Dice por acá mi querido Luis Cabrera, muchas felicidades por un año más de Cristal 106.1, la mejor estación de Pachuca. Muchas gracias, querido Luis Cabrera. Me voy también con mi querido Oscar. Oscar, yo creo que no puedo poner todos los mensajes, son un poquito largos, pero vamos a escuchar un poquito del primero, ¿vale?
1: Hola, hola, Ale.
0: Hola, buenas noches.
1: Felicidades por ser el aniversario de Radio Cristal.
0: Ok.
1: Feliz aniversario.
0: Ajá.
1: Que vengan felices más.
0: Ok.
1: De aniversario de Radio Cristal. Conozco a todos los locutores que estuvieron ahí en esa cabina.
0: Ok.
1: Conozco a Alonso Ramírez.
0: Ok.
1: A Denise Vera,
0: ya voy.
1: Esa mera.
0: Ajá.
1: A Checolale. A mi tocayo Oski. A Ana Pau ahorita que está. A el Mike. Charlie Castro. Y a ti. Y muchas felicidades a todo el equipo de Radio Cristal.
0: Muchas gracias, mi querido Oscar. Tengo que ir rápidamente a la pausa comercial, pero quédate conmigo en la plataforma musical de México.
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0: Es Mar Solís, se llama Fuiste Tú en Cristal.

Gracias, dice por acá. Ale, un saludito para la cuadrilla Los Muertos de Huasilango que se encuentran jugando voleibol. Muchas gracias, gracias de verdad por acompañarnos. Son las 10:35. Estás en Cristal.

0: Ya tengo que irme, ¿verdad? Y ya saben a dónde vamos. Me voy a ir con algunos mensajitos antes de lanzarme a la cápsula de la revista del consumidor, dice Lalito Flores. Buenas noches y frías, Al. Excelente noche de miércoles. Saludos para Lizeth Guadalupe y para su abuelita. Feliz aniversario a toda la familia Cristal. Muchas, pero muchas gracias, mi querido Lalo. Un beso y un abrazo. Gracias por formar parte de este gran equipo. Mi querido Beto Durán dice: feliz noche, querida Ale. Hice este regalo con mucha dedicación para todos los que están detrás de Cristal 106.1 y por algo me encanta hacer en mis ratos libres. No manches, tenía que ser paisano de Michoacán para el mundo. Qué belleza, mi querido Beto Durán. Gracias, de verdad. Qué belleza. O sea, no hay palabras. Estoy sorprendida por ese talento que tienes y por esos detalles tan bonitos, por haberte tomado el tiempo de hacer un obsequio así. De verdad nos apapachas el corazón. Dice por acá, mi querida gente de La Mollejita: lo más bello que tengo es la bendición de Dios, que me da la posibilidad de día a día disfrutar de mis sentidos. Uno de ellos es escuchar todas las noches tu bella voz a través de Sonido Cristal, la número uno. Feliz aniversario, les desea la senaduría, La Mollejita. Muchas gracias a todo el equipo de La Mollejita. Yo voy a la cápsula del Issste. Regreso en 10 minutos. No se despeguen de la sintonía de Cristal. Hay harto mensaje, hay harto chisme en la plataforma musical de México. No le cambies.
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3: 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Hoy en nuestro platillo sabio nos acompaña la Abue Angie para enaltecer nuestros sabores con un plato que nos aporta proteína, carbohidratos y toda la frescura de las verduras. Estamos hablando del pozole blanco con salsa de chile de árbol. 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
4: Nietecitas y nietecitos, bienvenidas y bienvenidos a Revista del Consumidor Radio. Soy su abue Angie y hoy en el Platillo Sabio los voy a consentir elaborando un platillo tradicional con ingredientes de temporada de nuestro campo mexicano. Un delicioso pozole blanco con su respectiva salsa. Los ingredientes que vamos a necesitar para el pozole son: 1 kilogramo de maíz pozolero precocido, 2 cebollas blancas, 2 cabezas de ajo grandes, 1 kilo de carne de puerco en trozos, 1 kilo de retazo de pollo, 3 cubos de consomé de pollo, sal de grano y 9 hojas de laurel. Para la salsa, 6 chiles de árbol del que pica, 12 chiles de árbol del que no pica, 2 dientes de ajo, 2 jitomates, 3 cucharadas de vinagre de manzana, sal molida y orégano. Para acompañarlo, col, orégano, rábanos, limones y tostadas. Vamos al procedimiento. En 3 ollas grandes ponemos a hervir suficiente agua y agregamos a una de ellas el maíz pozolero. Para dar sabor, cocemos el maíz con hojas de laurel, un cubito de consomé de pollo y sal. Además, agregamos 5 dientes de ajo y una cebolla previamente licuados y dejamos cocinar hasta que el maíz reviente. Colocamos en una de las otras 2 ollas el pollo y en la otra la carne de cerdo. En cada una agregamos 3 ajos, media cebolla, 3 hojas de laurel y sal. Tapamos y dejamos que cueza aproximadamente durante una hora. Una vez que todo se haya cocido, vertemos el caldo de puerco, el caldo de pollo y la carne a la olla donde está el maíz. Por último, lo dejamos hervir 5 minutos para que se mezclen los sabores y listo. Para la salsa, licuamos los chiles, el jitomate, los dientes de ajo, el orégano, el vinagre de manzana y la sal. Debemos estar atentos para quitar la espuma que se pueda formar. Para su emplatado, servimos el pozole bien caliente y lo acompañamos con carne deshebrada, col, rábanos, cebolla, orégano, limón la rica salsa de chile de árbol y tostadas. ¡Y listo! Así de fácil es preparar nuestro pozole, nietecitos. Recuerden que el platillo sabio Profeco, además de tener buen sabor, es muy fácil de preparar. Aporta un balance nutricional y rinde para varias porciones. ¡Anímense a prepararlo! Y cuéntenos en nuestras redes sociales cómo les fue, nietecitas y nietecitos. No olviden que también pueden ver esta receta en el canal de YouTube Profeco TV. Soy su abue Angie y me encantó compartir esta receta con ustedes en Revista del Consumidor Radio.
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5: Después de la preparación del platillo sabio Profeco de este mes, estamos en la cabina con la abu más querida de México, la abue Angie.
4: Ay, nietecita, muchas gracias por decirme así.
5: No, pues sí, es todo un gusto que nos acompañes y queríamos platicar acerca de cómo te sientes, cómo fue que surgió esta incursión en las redes sociales.
4: Pues mira, me siento bien contenta y esto de las redes, pues la verdad es que yo no quería, nietecita. Yo tenía mi trabajo, era comerciante, duré más de 50 años, pero al llegarme la edad, pues ya no es lo mismo. Ya no tenía las mismas fuerzas, las mismas ganas, y pues me ponía a llorar y mis hijas se dieron cuenta y me dijeron, no, vamos a hacer videos, dice, porque no queremos que te enfermes.
5: ¿Y cómo fue que surgió hacer videos de cocina? O sea, ¿tú ya tenías este amor por la cocina desde hace tiempo o cómo fue que decidieron comenzar a hacer recetas?
4: Pues sí, o sea, toda mi vida cociné, porque por ser ama de casa, porque yo andaba con mi abuela y así surgieron. Así surgió lo de hacer las recetas porque me decía mi hija que, oye, ma, ¿por qué no hacemos recetas de comida? Tú las haces, tú cocinas bien sabroso. Le dije, no, mija, a ti te gusta porque eres mi hija, pero a las demás personas no les van a gustar. Sí, ma, que no sé qué, que no sé cuándo. Y le digo, bueno, ¿qué te parece si mejor enseño cómo se escoge la fruta, la verdura? Porque luego los nietecitos que no saben, pues van comprando y no saben.
5: Sí, no.
4: Y así fue como empecé primero, enseñando cómo se compra la fruta, la verdura, los abarrotes, y ya después vinieron lo de las recetas.
5: ¿Y estos conocimientos cómo los fuiste adquiriendo? ¿A ti te los enseñaron o tú empezaste observando de tu mamá, de tu abuela?
4: No, pues yo fui comerciante más de 50 años y pues mi negocio era de frutas, verduras, abarrotes, chiles secos, entonces ahí aprendí.
5: ¿Y cuál es la particularidad de este pozole blanco?
4: El blanco lo hago porque hay nietecitos que no comen chile.
5: Sí.
4: Entonces yo lo hago con ese fin de que, pues la comida es para disfrutar. Yo lo hago con el fin de que los que no comen chile, pues que lo disfruten, ¿no? Y ya los que comen chile, pues ya les hago otra salsita.
5: Muy bien, y así ya cada uno escoge el Exacto. nivel de picor que quiere para...
4: Y comen todos.
5: Sí.
4: ¿No? Porque cuando hacen una comida picosa para todos y los que no comen chile, tenemos que pensar en todos los nietecitos.
5: ¿Y la incorporación de la col en vez de la lechuga?
4: Ah, lo que pasa es que, bueno, yo le echo col porque cuando sirves el pozole se tiene que servir caliente porque es carne de puerco y si no se hace como ceboso. Uh-huh. Entonces cuando lo servimos está bien caliente y cuando le echas lechuga, la lechuga se apaga. Se hace así como aguadita.
5: Sí.
4: Y a mí no me gusta yo. Y la col se queda durita.
5: Ok.
4: Por eso, pero igual pues se puede servir con la
5: ¿Y no contrasta con el sabor del caldito?
4: Pues para mí no, pero es cuestión de gustos. Por eso nosotros cuando hacemos en la casa, ponemos lechuga y ponemos col.
5: Y así que cada quien.
4: Sí, porque siempre trato de que todos coman, ¿no? O sea, porque si a mí no me gusta la lechuga, pues a los demás sí, ¿no? Entonces así se trata, lechuga y col.
5: ¿Y qué significa para ti acompañarnos hoy en la Profeco para preparar el platillo sabio del mes?
4: Ay, pues me da mucho gusto, me siento muy contenta de que se fijen en esta abuela. Me dio mucho gusto que ustedes me buscaran y me siento útil, nietecita. Yo soy una señora ya grande y yo quiero que el día que yo me retire de aquí, quiero que todos mis nietecitos dejarles algún aprendizaje.
5: Muchas gracias, en serio, por apoyarnos, por enseñarnos cosas que no... que ya no sabemos,
4: que se están perdiendo y que pues yo la verdad es que no quiero que se pierdan, porque somos mexicanos y aparte nuestra gastronomía es reconocida en todo el mundo por nuestros moles, por la comida sencilla que hacemos, pero bien sabrosa.
5: Sí, ya es parte del patrimonio cultural.
4: Sí, así es, por eso yo me siento bien contenta y orgullosa de ser mexicana.
5: También las y los invitamos a seguirnos en todas las redes sociales de la Revista del Consumidor y en nuestro canal de YouTube Profeco TV para que conozcan el paso a paso de este procedimiento del pozole blanco. Muchas gracias por acompañarnos. Gracias por estar con nosotras.
4: Hasta luego, nietecitos.
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Gracias a mi querido Chicharito por hacerse presente a través de nuestra línea telefónica. Y a la bellísima Melo, que me dice, Ale, felicidades a todo el equipo. A mí, lo más bonito que tengo es mi manera de ser. Siempre soy muy positiva. Que tengas también bonita noche, mi querida Melo. Gracias por acompañarme.

0: Ya casi llegamos al final a través de Cristal 106.1, pero antes de irme a la pausa, yo te platicaba el por qué nuestra mente siempre se está comparando y no se considera tan guapo o tan guapa. Fíjate que el autoestima juega un papel importante. Cuando nuestra autoestima depende demasiado de nuestra apariencia, cualquier cambio físico, que subas o bajes de peso, que no sé, te salga acné, que algo pase, puede sentirse como una pérdida de valor. En cambio, una autoestima más sólida permite pensar que la apariencia sí forma parte de nosotros, pero no determina cuánto valemos. Muchas gracias a la bellísima Ayerim, que me dice: yo considero que lo más bonito de mí es lo buena persona que soy. Yo así me considero. Bendecida noche, mi querida Ale. Igualmente para ti, mi querida Ayerim, que tengas una noche maravillosa y bendecida. Gracias también a mi querido Dani Díaz, que dice: solo pasé a desearte una linda noche. Muchas, pero muchas gracias, mi querido Dani, de verdad, por estar en sintonía. Oigan, ténganme mucha paciencia. Todo el día hemos tenido... Mi querido Checo en la mañana recibió alrededor de 220 mensajes. Su servidora en la tarde recibió alrededor de 198 mensajes. Ahorita no sé cómo va la cosa, pero estoy tratando de contestarles y agradecerles a cada uno. Muchas, pero muchas gracias. Gracias de verdad a todos por ser parte valiosa de este octavo aniversario. Voy a la identificación y continuamos con más. Quédate conmigo en la Plataforma Musical de México.
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0: Ya son las 11 en punto y dice por acá mi querida Lupita: Ale, buenas noches, muchas felicidades por estos primeros 8 años, que sean muchos más, y así sea, mi querida Lupita, gracias por formar parte de esta familia.

son las 11 de la noche con 3 minutos. Dice por acá mi querido Beto Durán. Ale, mis mejores deseos. Gracias por acompañarnos esas noches en las que las demás frecuencias ya cerraron. O sea que somos tu premio de consolación, Beto. O sea, nos escuchas porque no hay nada más que escuchar. Sobres. Lo entendí claro, ¿eh? Y fuerte. Qué feo que seas así. 11 con 4.

0: Gracias a Mari, que dice: Ale, gracias a Dios tenemos cuerpo y papá Dios nos da permiso de levantarnos. ¿Sí, cómo se verán tus manos con guantes después de lavar con cloro y con jabón? ¡Ay, no! ¡No, qué bárbara, mi querida Mari!
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Son las 11 de la noche con 10 minutos. Gracias también a mi querida Marta por acompañarnos, por estar en sintonía. Que tengas una noche bellísima, mi querida Martita.

0: Las 11 de la noche con 13 minutos. Fíjate que te voy a compartir unos datos interesantes acerca de cómo nuestra apariencia, nuestra belleza o la falta de ella puede generar discriminación. La Encuesta Nacional de Discriminación del año 2022, realizada por el INEGI, la CONAPRED y la Comisión Nacional de los Derechos Humanos, estudia precisamente experiencias de discriminación relacionadas, entre otros factores, con los rasgos físicos y culturales. La encuesta, la última realizada, incluyó 42.302 viviendas. Uno de los datos más contundentes es que 30.6 de las personas de 18 años en adelante declaró haber experimentado discriminación por su forma de vestir, por su manera de arreglarse y, de alguna manera, por cómo lucían. Es decir, que 3 de cada 10 personas se han sentido discriminadas o discriminados por no ser tan guapos o tan guapas. Dice por acá mi querido Don Gus: Ale, buenas noches, felicidades una vez más por el aniversario y que sigan muchos más. Lo más bonito de mí es mi bondad y la honestidad. Muchos saludos, un beso y un abrazo, mi querido Don Gus, para usted y para su bella esposa, hasta la Avenida Juárez. Gracias también a mi querido César Saldívar, que dice: Ale, excelente noche. Yo soy todo hermoso, dice. Qué lindo soy, qué bonito soy, como me quiero. Sin mí me muero. Bueno, dice, no, y en serio, creo que es complicado autoelogiarte, pero creo que tal vez la más padre sería mi lealtad y el don de gente. Ya que si hablamos de lo físico, porque el día de hoy es el día de la belleza, pues a mí me gustan mis ojos, que expresan mucho con todos y sus ojeras. Allí expresan también el cansancio, César. Y de hecho, si me taparan los ojos, dicen que me quedaría mudo. Yo también soy esa, ¿eh? Que habla con los ojos. Voy a ir a la pausa comercial, a la identificación, pero quédate conmigo en la plataforma musical de México.
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Dice por acá mi querido Robert. Ale, buenas noches. Yo digo que soy un chocolate sabroso. Ya me imagino por qué. Me dice, porque soy prácticamente de ese color y a mi esposa le gusté desde el primer momento en que me vio por esa precisa razón. ¡Qué bonito! 106.1

Gracias. También por acá, mi querido Chícharo. Otro Chícharo, que dice, Ale, feliz aniversario. Qué bueno que volviste a Cristal. Muchas gracias.

0: Las 11 de la noche con 26, chamacos. Se me anda acabando el tiempo, se me anda acabando el día. ¿Y hay de mensajes? Nunca en la noche me había sentido tan acompañada, tan arropada, tan felicitada, tan todo. Fíjate que el día de hoy que te estoy platicando del Día Internacional de la Belleza, cuando te cuento de discriminación, no solamente tiene que ver con la belleza en realidad. Esta encuesta nacional de discriminación contempla motivos como el tono de piel, el peso, la estatura, tu manera de vestir, tu arreglo personal, tu clase social, escucha esto, tu etnicidad, es decir, si perteneces a alguna etnia. El color de piel es importante. La investigación sociológica en América Latina ha encontrado que el color de piel puede relacionarse directamente con desigualdades sociales y de estatus. Incluso estudios compartidos que incluyen a nuestro país, Brasil, Colombia y Perú, han encontrado varias situaciones importantes que tienen que ver con el tono de piel. Y tú me vas a decir, ¿y eso qué tiene que ver con Navidad? Bueno, esto es importantísimo, ¿eh? El colorismo no significa que prefieras un tono de piel más clara. Puede convertirse en una estructura de oportunidades y trato desigual. Por ejemplo, vas a pedir chamba y porque eres moreno no te dan chamba. Vas a, no sé, alguna tienda. Es más, les voy a poner un ejemplo bien claro. ¿No les pasa que cuando van a estos almacenes de prestigio, a estas tiendas grandes de ropa, de lo que se te ocurra, de muebles, la gente de seguridad o un vendedor, si eres del color como Alejandra Ortega, morenito, cafecito, andan atrás de ti todo el tiempo en la tienda y es bastante incómodo y mejor te sales y ya no compras nada? Eso no pasa con la gente blanca, güera y privilegiada. O pasa en menos cantidad. Pasa menos frecuentemente. Ténganme mucha paciencia, de verdad, mucha paciencia. Estoy tratando de contestar todos los mensajitos. Estoy también tratando de leerlos todos, pero el día de hoy definitivamente no nos hemos dado abasto. Se nos fue mucha gente a la que no pudimos contestar. En la tarde yo les subí un video agradeciéndoles precisamente por su preferencia, por escribirnos, por estar en sintonía. Pero definitivamente el día de hoy siento que no se va a lograr. Dice por acá mi querida Lupita, Ale, buenas noches, muchas felicidades por ese octavo aniversario, que sean muchos años más llenos de bendiciones y éxitos. Muchas felicidades para toda la familia de Radio Cristal. Saludos para ti, hermosa, se te quiere mucho. Un abrazo enorme y que Dios te bendiga. Excelente y bendecida noche. Atentamente, Lupita Lara. Muchísimas gracias, Lupita, que sea una noche maravillosa para ti y para los tuyos. Por acá me dice Irene, ¡ale, feliz aniversario! Pero realmente lo que me importa es saber, ¿van a seguir regalando boletos de cuernos chuecos? Pues todo puede pasar, Irene, todo puede pasar. Yo te invito a que no te despegues de sintonía, porque te recordamos que estamos en el octavo aniversario, que estamos echando la casa por la ventana. La frase ganadora se las dejo. Yo escucho Radio Cristal 106.1, voy a la pausa comercial.
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0: Gracias también a mi querido Gisabel, que dice, Ale, excelente noche escuchando Cristal desde Acayuca. Dice, se agradece mucho el esfuerzo, nos ayudan con el término del día, con los temas que ponen. Dice que sean muchos años más en Cristal y sus excelentes voces. Muchas gracias, mi querido Gisa, gracias de verdad por acompañarme y estar en sintonía.

Gracias. Gracias también a mi querida Patty que dice, Ale, simplemente felicitarlos por todo el cariño que nos regalan, por la alegría que le ponen a nuestro día. 106.1

0: Las 11 de la noche con 40. Híjole, me voy a ir con un bloquecito de mensajes porque no voy a acabar. Dice por acá mi querido Miguel Ángel. Ale, solo para felicitarlos a todo el equipo de Cristal por este octavo aniversario. Que sean muchos años más. Cada locutor tiene una chispa especial, pero tú eres de otro planeta. Tu carisma, tu franqueza para decir las cosas, tu sonrisa a carcajadas, a veces son de las cosas maravillosas. Me hacen la noche ya para descansar con una sonrisa después del ajetreado día. Un abrazo y linda noche. Muchas gracias, mi querido Mike, para ti, para todos los tuyos. Nuevamente gracias a mi querido Giza que dice Ale. Gracias, Ale, cuídate mucho. Y a seguir conquistando mucho público. También gracias a mi querido Arturo. Gracias a la terminación 1999 que dice Ale, que pases bonita noche, felices sueños. Gracias también, hijo. Es que de verdad ya no sé ni por dónde, porque hay una cantidad de mensajes. A mi querido Leonardo 9178 que dice Ale, buenas noches. Antes de dormir quiero felicitarte por su octavo aniversario. Que vengan muchos años más, muchos, muchos. Felicidades para ti, para Pau y para Checo. Dios me les cuide, les dé mucha salud para que sigan animando nuestro día a día. ¿Y qué puedo decir de tu pregunta? Dice, trato de ser honesto y sincero con los míos. Cuando esté en mis manos ayudarlos, los hago sin esperar nada a cambio. Muchas gracias, mi querido Leo. De verdad, gracias por formar parte también de esta familia de Cristal. Gracias a Luis Cabrera. Híjole, un pedacito, mi querido Luis. ¿No puedo poner todo el audio? Y aparte dice, Omid, pónganle anonimato. Espérenme, no, es que, a ver, cuando ustedes quieren que yo ponga algo en anónimo, se dice, Ale, ponlo en, o sea, desde el principio dice, ¿verdad? Debe decir anónimo. Si no dice anónimo, ya no lo alcanzo, no lo alcanzo a ver. Y más ahorita que todavía tengo como 70 mensajes por responder. Dice por acá mi querida Lupita, Ale, es un gusto saludarte. También por acá... dice Moni, Ale, buenas noches, qué gusto saludarte. Ya escuché que tienes muchos mensajitos, pero espero que sigan pasando un feliz octavo aniversario. Híjole, por acá la terminación 1224 me dice, Ale, ¿y cómo celebraron este octavo aniversario? Trabajando. Me dice, espero que les hayan llevado un pastelito o algo. No nos trajeron ni las felicidades, ¿qué te digo? Muchas gracias a la terminación 1224 por acompañarme, por estar en sintonía. Yo tengo que ir a la pausa comercial. Regreso prácticamente para despedirme. Voy a tratar de contestar algunos mensajitos, pero es probable que muchos se queden, pues obviamente, en el limbo, ¿verdad? Espero por lo menos mencionar su nombre cuando me esté despidiendo. Pero gracias, gracias de verdad por estar en sintonía.
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Gracias a mi querido Isidro, que dice, Ale, buenas noches, espero que estés bien y disfrutando este aniversario. Que Dios te permita cumplir muchos años más en la mejor estación de radio del mundo mundial, Cristal 106.1. Dice, no se te olvide sonreír y seguir como hasta ahora, dándonos momentos felices y seguir aguantándonos como siempre. No, hombre, gracias a ustedes por aguantarnos a nosotros y nuestra irreverencia.

0: Chela Yandel.
1: Disculpa, no debo llamar.
2: Ya me voy, chamacos. Es momento de despedirme y de decir adiós. Antes de irme, recuerda que necesitas dejar de compararte con los demás. Dejar de pensar en convertirte en alguien que no eres. Así como eres, hombre, mujer, flor o fruto, quimera, como sea, eres alguien valioso, valiosa, hermoso, hermosa. Y al final del día, lo que está afuera, el exterior, se marchita, se apaga, se acaba. Procura cuidarte, sí, por supuesto, cuida tu físico, haz ejercicio, aliméntate, deja los vicios, pero no se te olvide también, pues, cuidar tu interior. ¡Muchas gracias! Me van a matar, chamacos. Muchas gracias, de verdad, a toda la gente que se me quedó pendiente. A mi querida Marianita, mi querido Carlos, la bellísima Fernanda, mi querido Don George, a la bellísima Patty, también a mi querida Andrea, a Luis, a la bellísima Sofi, a Chío, a mi querido Tocayo. Alex, buenas noches, ¿cómo estás? Buenas tardes, dice la otra. Muy buenas noches. Gracias también a mi querido Oscar, a Zuli, a Blas, a Miguel Acosta, que dice: Ale, buenas noches, solamente dile a Marisol, que es una bella mujer, que es ella quien embellece la ropa. Dile que la amo y que sé lo mucho que soy correspondido. Muchas gracias. Dice: muchas gracias, ya me dieron un beso. Por cierto, Marisol está sorprendida por la persona que eres. Dice que te ves mucho más joven de lo que aparenta tu voz. Fíjense que siempre me dicen eso, ¿eh? Desde hace muchísimos años me dicen que mi voz se escucha ya como de señora. Muchas gracias, mi querido Miguel. Muchas gracias, bellísima Marisol. Gracias a mi Luis Cabrera. Gracias también a mi querido Miguel Ángel. Gracias a la bellísima Angie. Gracias a mi querido Amix, a mi querido Abelín. Discúlpame, Abelín, ya no alcancé a escucharte, ya no alcancé a contestarte. Gracias también a la bellísima Lupita, que dice: Ale, que Dios te acompañe con bien a casita. Gracias también a mi querido Pepe, a la terminación 1748, a la terminación 1326. Híjole, sigue gente escribiendo, pero ya no tengo tiempo, chamacos. Se me acabó, pues, el business por hoy. Pero yo creo que ya mañana, ¿verdad?, regresamos a la normalidad, donde me escribe mi mamá, mi papá, el Abelín 2G3 y ya. Que tengan bonita noche, que descansen. Muy, muy, pero muy bendecido sueño de este miércoles. Una vez más, gracias por su fidelidad, por estar en sintonía, por el favor de su atención, y que sean muchos, pero muchos años más de cristal. Que tengan bonita noche. Hasta la siguiente. Mucho amor, besos y brillitos. Ya me voy, ya me andan andaleando por acá. Bye, bye.

Estate, Señor, conmigo, siempre, sin jamás partirte. Y cuando decidas irte, llévame, Señor, contigo. Porque el pensar que te irás me causa un terrible miedo. De si yo sin ti me quedo, de si tú sin mí te vas. Llévame en tu compañía donde tú vayas, Jesús. Porque bien sé que eres tú la vida del alma mía. Si tú vida no me das, yo sé que vivir no puedo. Ni si yo sin ti me quedo, ni si tú sin mí te vas. Por eso más que a la muerte temo, Señor, tu partida. Y quiero perder la vida mil veces más antes que perderte. Pues la inmortal que tú das, sé que alcanzarla no puedo. Cuando yo sin ti me quedo, cuando tú sin mí te vas. Amén.

0: Hola, ¿qué tal? Buenas noches. Bienvenidos sean todos ustedes a través de Radio Cristal en la plataforma musical de México. Yo soy Uriel Soto y te voy a estar acompañando una hora en este gran programa, acompañándote en tu madrugada o todavía en tu noche o todavía en las actividades que estás haciendo seguramente tú, que todavía estás trabajando, que todavía estás manejando, a lo mejor estás ya casi por cerrar tu negocio, tu establecimiento o lo que sea que estés haciendo. Si ya estás en casita descansando, pues bueno, bendecido sea el descanso y si no, la jornada de trabajo. Prepárate porque te voy a estar acompañando con buena información, buena música, toda la buena vibra irradiada hasta Pachuca Hidalgo en la Bella Airosa, hasta Tenancingo, hasta Toluca, el Valle de Toluca, hermoso Toluca y por supuesto a mi gente bonita del Valle de México. Prepárense porque vamos a platicar hoy acerca de los personajes animados, pero no de todos los personajes animados, sino de los que fueron rediseñados, de los que nosotros recordamos hace unos años que eran de una manera, tenían un cierto aspecto, pero hoy en día ya son totalmente diferentes. Hay unos que te van a sorprender porque estoy seguro que de algunos no sabías del todo. Así que vámonos a la pausa comercial, no te despegues para que disfrutes de esto y mucho más aquí en Radio Cristal. Ya regreso.
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Ya estamos de regreso a través de Radio Cristal. Gracias por seguir con nosotros. Yo soy Uriel Soto y seguimos platicando sobre los personajes animados. Prepárate para disfrutar de esta información. Vamos a platicar sobre los personajes animados de películas y caricaturas que hemos visto, pero que para la fecha actual fueron rediseñados. ¿Qué significa? Que tuvieron un diseño totalmente diferente, que primero los conocíamos de una manera, con un aspecto, y que hoy en día, en base a la mercadotecnia, la publicidad, en base también a las exigencias de las personas, se cambiaron los aspectos de estos personajes, que unos de ellos, yo no estoy totalmente de acuerdo, pero ahorita vamos a platicar a ver qué opinas tú. Y arrancamos con los primeros, que son los Backyardigans. ¿Quién se acuerda de esta bonita caricatura? ¡Qué bonita era! Yo me acuerdo que todavía me tocó crecer con esta bonita caricatura de los Backyardigans, estas aventuras que tenían entre estos personajes que eran unos animalitos. Por allá había un pingüino, por allá había un alce, un hipopótamo. Era muy bonito, me encantaba. Pues bueno, los Backyardigans cambiaron su aspecto en el año 2024 con respecto a la caricatura que nosotros conocíamos de 2024, con respecto a la caricatura que nosotros conocíamos de los años 2000. El aspecto que tienen ahora es mucho más amigable, se ven mucho más pequeños e incluso pueden aparentar mucho menos edad, parecen ahora unos bebés. Me gusta, pero yo me sigo quedando con lo clásico, señores, además que soy conservador. Me gusta más los Backyardigans de los años 2000. Los siguientes personajes en la lista de los animados que ya están rediseñados son, y estos sí me duelen, señores, nos dolieron a todos, creo, cuando salió la noticia, los de la película de Shrek. Es que la nueva entrega, esta quinta película que ya se aproxima, que ya se menciona que está en proceso de grabación, tuvo una reformación completa en el diseño de los personajes. El aspecto de la animación cambió totalmente, cambió por completo. Burro se ve diferente, Shrek se ve diferente, Fiona se mira diferente, las animaciones de la película se ven totalmente diferentes, pero como lo mencionábamos, ¿no? Tal vez es cuestión de mercadotecnia, exigencias de los fanáticos, a lo mejor para tratar de llegar a un público nuevo, un público diferente, pero volvemos con lo mismo, yo y

0: estamos de regreso a través de Radio Cristal. Seguimos platicando de los personajes, de los diseños animados que tuvieron un reforme completo, que se hicieron otra vez los diseños y que cambiaron sus aspectos. Yo soy Uriel Soto y te sigo platicando de este tema grandísimo. Me gusta mucho platicar de estos temas porque justamente nos da hacia la nostalgia de cuando éramos pequeños. Vámonos con el siguiente personaje, que es Bob el Constructor. Uy, qué bonita esta caricatura, cómo me encantaba. Bob el Constructor, este que nos hacía enseñanzas de la construcción, también nos dejaba unas muy buenas enseñanzas para la vida. Era una caricatura súper bonita. No ha cambiado el estilo de la caricatura, sigue teniendo ese mismo seguimiento, esa misma finalidad de enseñanza para los chiquitines, pero sí cambió el estilo que tenía de grabación de aquella época de los 2000, que era, manejaban el stop motion. Ahora se cambió por el CGI. El stop motion eran estas tomas que se van haciendo toma tras movimiento, pero de personajes hechos o fabricados de algún material en específico y maleados o movidos por las personas que están encargadas de la dirección de la película. Hoy en día se cambió por el CGI, que esta es una de las tecnologías principales que se ha utilizado ya en muchas películas recientes, y con esto ya le dan vida a Bob el Constructor, pero ya se ve más niño. No sé ustedes, ojalá tengan oportunidad de visualizar estas imágenes en alguna red social, pero Bob el Constructor ya no se ve como antes. Antes se veía como ese tío buena onda, ese señor buena onda, además con sus martillitos a un lado, su casco. Todo lo que decía Bob el Constructor era realidad, señores. Yo le creía en todo lo que este señor decía. La siguiente animación que cambió por completo, esta también, sí me gusta la animación, pero yo me seguía quedando mejor con la caricatura. Dora la Exploradora, ¿quién se acuerda de esta gran caricatura? Esta era buenísima, señores. Nos enseñó muchísimas cosas, colores, formas. Nos enseñaba las principales palabras, a lo mejor pequeñas, pero sí nos enseñaba del inglés, del idioma inglés. Me acuerdo perfectamente cuando estábamos pequeños. Yo sí crecí con esta caricatura de Dora la Exploradora. Pues bueno, esta caricatura también cambió su aspecto en el año del 2024 con respecto a la caricatura. En años 2000 se utilizaba el formato 2D, que era como solamente dibujos animados para Dora la Exploradora. Hoy en día se utiliza el formato 3D. Ya Dora y Botas y todos los personajes se ven diferentes, se ven en tercera dimensión, el cabello se le ve un poquito más con más vividez, Botas se ve, claro, muchísimo más animado. Entonces, es bueno, el cambio está muy bonito, pero yo soy nostálgico y conservador, yo me quedo todavía con Dora la Exploradora, pero de los años 2000. Vámonos a la pausa, no le cambies, enseguida regresamos con más.
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De Radio Cristal, gracias por seguir con nosotros, señoras y señores. Seguimos platicando y ya casi estamos por terminar esta plática sobre los dibujos animados que cambiaron sus aspectos en los años actuales. Ya platicamos de los Backyardigans, que en el 2024 cambiaron su aspecto. También la película de Shrek, que ahora con la quinta entrega se espera que tenga una animación totalmente diferente, un aspecto distinto de cada uno de los personajes. También los que cambiaron fue Bob el Constructor, que cambiaron el stop motion por el CGI, y también Dora la Exploradora, que cambiaron del formato 2D al formato 3D también con la utilización del CGI. Pues bueno, es el resumen de los que llevamos y vamos a terminar ahora con el último de la lista de estas animaciones, Thomas la Locomotora. ¿Quién se acuerda de esta caricatura, Thomas y sus amigos? Estas aventuras que tenían buenísimas, que también en aquel entonces, y al igual que en Bob el Constructor, se utilizaba para la grabación de Thomas y sus amigos el stop motion, pero posteriormente pues se cambió con la tecnología al CGI, que es más fácil de producir.

0: Nos vamos, señores y señores, que tengan una excelente noche. Chao, chao.
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0: 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Olis, crayolis, ¿cómo estamos? Bienvenidos y bienvenidas a través de la cadena Radio Cristal. En la producción de los controles está el suave y Leo. Detrás de este micrófono yo soy Diana Santana. Y fíjate que hoy vamos a platicar de un tema bien interesante. Levanten la mano a cuántos de ustedes les gusta el café. A muchos, ¿verdad? A muchos de nosotros nos encanta esa tacita de café mañanera o esa tacita de café antes de irnos a dormir. Pues hoy te platico de algunos beneficios psicológicos del café. ¿Quieres saber de qué se trata? Te lo cuento en un ratito más. No le cambies.
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0: Gracias por continuar con nosotros. Oigan, ahora sí, ahí te va. Platiquemos de los beneficios psicológicos de tomar café. Y es que fíjate, más allá de ese rico aroma que despierta a cualquiera, tomar cafecito por la mañana tiene un impacto maravilloso en nuestras emociones. Al darle ese primer sorbito, nuestro cerebro libera dopamina y serotonina, que son neurotransmisores que funcionan como un apapacho directo al corazón. Nos ayudan a mejorar el ánimo, a calmar la sensación de fatiga y a encarar el día con una actitud más optimista y liviana. Así que hoy, disfrútalo sin prisa. No solamente estás despertando tu cuerpo, le estás regalando un momento de paz a tu mente. Vámonos con más, no le cambies.
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0: Gracias por continuar con nosotros en Cadena Radio Cristal. Hola, Toluca, Pachuca, Tenancingo, Valle de México. ¿Cómo andamos en esta madrugada? Ya de juevesito y platicamos justamente de beneficios psicológicos de tomar cafecito. Así que si hoy sientes que los pendientes te están abrumando un poquito, aquí les tengo una noticia, Esa pausita para el café es el mejor aliado para tu concentración. La cafeína estimula suavemente nuestro sistema nervioso, ayudándonos a despejar esa neblina mental, a mejorar la memoria a corto plazo y enfocar la atención en lo que realmente importa. Pero el verdadero secreto está en la pausa, en tomarte 5 minutitos para saborearlo. Esto va a hacer que se reduzca la fatiga acumulada y le da a nuestro cerebro el respiro necesario para reorganizar ideas con claridad. Así que disfruta tu tacita de café con y deja que esa inspiración vaya fluyendo. Vámonos con más, no le cambies.
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0: preocupes, porque también es perfecto, ¿eh? Es tu momento de reconexión contigo mismo, un ritual de autocuidado en medio de la rutina. Así que sirve una tacita más y comparte un buen momento hoy. Nos vamos, gracias. En la producción y en los controles y con el café en mano está el suave y Leo. Detrás de este micrófono soy Diana Santana. Cuídate mucho. Gracias. Bye, bye.
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0: Saludamos con todo gusto ya en esta madrugada, Monte Villalobos, Rafita Madrid, un abrazo, muchas gracias, en producción siempre ahí viene el pendiente. A toda la cadena Cristal, deseando lo mejor, Salvador Ángeles Robles, soy Chava, y el día de hoy vamos a hablar un poquito de cómo apoyar a la familia. Hay que apoyar a la familia. Apoyar a la familia significa ofrecer un espacio seguro. Hay tantas cosas que hoy vamos a platicar, quédate con nosotros.
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0: A manejar con cuidado y con mucha precaución. Estamos juntos a través de toda la cadena Cristal. El día de hoy estamos platicando un poquito de cómo apoyar a la familia. Apoyar a la familia significa ofrecer un espacio seguro de contención, escucha activa, ayuda prácticamente en el día a día. Formas de apoyo para la familia. Hay que apoyar a la familia. Dicen que la familia es la familia. Apoyo emocional. Vamos a escuchar sin juzgar y vamos a brindar un refugio seguro durante esos momentos difíciles. Para eso están los familiares, para eso está uno, para apoyar a la familia. Vamos a ayudar con la práctica, colaboremos con las tareas del hogar. Hay que ayudar en casa, hay que cuidar a los niños o hay que apoyar cuando se pueda económicamente, cuando sea posible, la ayuda práctica. Para eso está la familia.
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0: El día de hoy estamos platicando un poquito de esas formas de apoyo familiar, que exista la comunicación abierta. Vamos a fomentar el respeto mutuo. El respeto tiene que ser de allá para acá, de aquí para allá. Hay que hablar con claridad para resolver conflictos sin gritos ni divisiones. Hay que apoyarnos como familia.
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0: acompañamos el día de hoy para los que ya se están alistando para la jornada en este nuevo día, deseando lo mejor a toda la gente que está en los diferentes mercados, en las diferentes centrales de abasto, saludando ahí a Miquel Juanito y a toda su gente. Andan activos, andan listos ya el día de hoy. Felices ventas, bendecidas ventas, platicando de esas formas de apoyo a la familia. La familia es la familia, hay que dedicar tiempo de calidad, hay que compartir momentos juntos para fortalecer esos lazos de confianza y de afecto. Hoy ayudando con esas formas para que nos vayamos de alguna u otra manera haciendo más sólida esa relación familiar. La familia es la familia. Soy Chava.
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0: ¿Qué pasa, chiquillos? ¿Cómo están? Muy buenos días. Feliz madrugada para todos en estos grandes grupos. Bienvenidos todos. Adelante. Pásenle. Están en su casa. Están en su espacio en esta madrugadation que ya casi casi es amanecer. Jimena en la producción, al igual que Alex León. Mi nombre es Manuel Barrón. En este jueves 10 de agosto. De septiembre. ¡Salud! Del 2026. Todavía no estamos en la fiesta de independencia y como que algo está sucediendo en cabina. Bienvenidos todos, pásenle, es su espacio, es su programa.
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0: Oigan, fíjense que ya muchas empresas dijeron, ¿saben qué? Nos vamos a portar a la altura, de buena onda, y muchas empresas les van a dar el día a sus empleados el 16 de septiembre. ¡Órale! ¡Qué buena onda! Que para que se la pasen con la familia, ¿no? Ahora sí que coméntanos qué se te ocurre hacer ese día. Mucha gente se lo toma muy en serio y pues adorna su casa muy bonito, con motivos nacionales, ¿verdad? En casa, en familia, juegan. ¿Qué juegan? A ver, ¿qué vamos a jugar? La lotería, serpientes y escaleras. Es mucha imaginación y mucho entusiasmo y te enganchas, ¿eh? Digo, por ejemplo, un juego, no sé, que dura horas, es el turista mundial, ¿no? Pero ese es pues más del otro lado, ¿no? Más de acá sí es el juego de la Oca, sí son esos juegos de mesa tradicionales de cartoncillo. Si pueden hacerlo, adelante, hagan su mini kermés ahí en casa. Tenemos música en los grandes grupos.
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0: aquí está el WhatsApp, aquí están los teléfonos. Muchísimas gracias por acompañarnos en esta madrugada. Si eres chofer, si eres camionero, si eres amante del volante y amo del camino, te acompañamos con mucho gusto y a donde quiera que vayas con mucha precaución. Recuerda que aunque tengas un horario de llegada, si ya estás cansado, si de plano ya estás mordiéndote la lengua, estás mordiéndote los labios, te estás picando con un alfiler la rodilla, eso no es sano, ¿eh? Mejor orilla, ahora sí que oríllese a la orilla en cualquier gasolinera, tampoco te vayas a orillar en cualquier parte porque hasta eso ya es peligroso. Oríllate en una gas, échate un coyotito y después reanuda tu viaje. Cuida tu vida y la verdad, cuida también la de los demás. ¿O no? Tenemos pausa.
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0: Ya nos vamos, muchas gracias a nombre de Jime y también de Alex el León que estuvo en la producción. Mi nombre es Manuel Barrón y mañana será viernes. ¡Qué buena onda! Gracias, de verdad, ha sido un placer haberte acompañado en esta hora. Se van a quedar con la Bakers. Muchas gracias, cuídense mucho y pórtense muy bien.
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3: Hola, ¿cómo estás? Qué gusto poder saludarte, mi guapurita, en este jueves, 10 de septiembre, y luego que ya viene todo el festejo y las pachangas del 15 de septiembre. Bueno, ya este fin de semana, en muchos lugares, ya se empieza a armar la fiesta mexicana, ¿no? Con los amigos, con los cuates, con la gente de la escuela, ya empezamos a organizar, una noche mexicana adelantada, y ya empieza la fiesta, ¡qué bonito! Bienvenidos, buenos días, felicidades a todos los que hoy están de cumpleaños, de manteles largos, santo, cumpleaños, aniversario, lo que sea que festejen, hay que festejarlo en grande y hay que celebrar, sobre todo, hay que celebrar la vida, siempre. Rafita Madrid en la producción, ¡ay! El señor Rafael está de regreso después de una acaramelada luna de miel. Ya lo tenemos acá todo aún más enamorado, un poco cansado, comprenderá usted, pero bueno, ahí está ya con toda la pila del mundo en la producción. Soy Yasquebec, buenos días, bienvenidos.

Continuamos acompañándote donde quiera que estés en esta bonita mañana. Anda muy de moda esta onda de los 80, de andarse cambiando el perfil en las redes sociales por estos perfiles donde aparecen estas chamarritas rosa con verde y morado que se pusieron muy de moda allá en los años 80. Y bueno, vamos a platicar un poquito de esto, cosas que pasaban en aquellos años y que ahora ya es un poco complicado que volviéramos a retomar, no solamente las fotos y las imágenes y los peinados y los colores, pero ya sería un poquito complicado por diferentes temas. Por ejemplo, que nos mandaran a jugar a la calle con los vecinos. Ya era bien noche y nosotros todavía andábamos jugando, brincando el resorte, jugando a las polladas o a las atrapadas, a las correteadas, ¿no? Ahora, pues es un poco difícil. Ahora ya no nos mandan a jugar con el vecino. Ahora ya nos mandan a entrenamientos, a aprender inglés. Ya nos mandan a la terapia, a los niños. En fin, cosas que no volverán.

Seguimos juntos donde quiera que estés en esta linda mañana, mi guapurita. Estamos hablando de cosas que ya no volverán, que se hacían antes en los años 80. Anda muy de moda esta época, recordar esta bonita época de los 80. Por ejemplo, antes la mamá nos pedían un disfraz y era la mamá quien cosía el disfraz desde meses antes. Iban a comprar la tela, hacían el diseño, que si la flor, que si la pegarle las plumas a la capa de pájaro y hacernos la coronita del rey. Bueno, era toda una manualidad para las mamis. Ahora pues, vamos a echarnos un gol. Ya en el Amazon y en el Mercado Libre, al otro día te llega el disfraz de mariposa, hombre. Cosas que ya no volverán.

pues hablando un poquito de aquellas cosas que en los 80 tenían como un superpoder y que las mamis, no sé, por ejemplo, las mamás, parecía que sabían hacer todo, la mamá o la abuelita. Sabían que coserle la bastilla al pantalón, que ya se descosió, hacer el planchado perfecto para que el uniforme de tablitas fuera intacto, el bordado del primero A o del segundo C o el bordado del logotipo, no hombre, tenían una forma tan bonita de hacer el bordado. Ahora pues ya no, ahora si algo ya no se nos... No sabemos cómo hacerlo, por lo menos yo sí recurro a los tutoriales. ¿Cómo hacer? Y de volada, hombre, le sale a uno las cosas. En fin, cosas que no volverán.

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2: Cuando nos mandaban la torta, el lunch, la torta del Chavo, nos ponían hasta, bueno, la tortita, ya el agüita en un cilindro de plástico que luego ya se pusieron de moda. Estos de los Looney Tunes y que de la Pepsi, el Pepsi cilindro y el que cambiaba de color. Y bueno, nos ponían ahí nuestro boing de cuadrito, de triangulito, y éramos felices. Ahora no, ahora ya preparamos lunch nutritivos, variados, que no tengan sello, que no tengan azúcar, que sean nutritivos para los niños. Nada de andar mandándole alguna chatarrita. ¿Cómo ha cambiado el tiempo, verdad?

Bueno, los cumpleaños. ¿Cómo ha cambiado esto, no? Antes era nada más el puro pastel, pero era el pan con estas tiritas como de azúcar en forma de palitos con bolitas y se ponían en el pastel, ay, y se veían bien bonitos. Era el puro pan, nada más con los palitos y si acaso una media embarradita de algún chocolatito. Ya si nos poníamos muy fresones, pues la gelatina. Gelatina con combinada o gelatina con cremita y con piña, ya acá muy fresa. No, ahora no. Ahora necesitamos temática, mesa de postres, piñata personalizada. Bueno, hasta un Excel para ir confirmando invitados y que con pet friendly, o sea, con mascota sin mascota. Y ya temáticas increíbles para los cumpleaños. Cosas que pasaban en los 80 y que no volverán.

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Estate, Señor, conmigo. Siempre, sin jamás partirte. Y cuando decidas irte, llévame, Señor, contigo. Porque el pensar que te irás me causa un terrible miedo. De si yo sin ti me quedo, de si tú sin mí te vas. Llévame en tu compañía donde tú vayas, Jesús. Porque bien sé que eres tú la vida del alma mía. Si tú vida no me das, yo sé que vivir no puedo, ni si yo sin ti me quedo, ni si tú sin mí te vas. Por eso más que a la muerte temo, Señor, tu partida, y quiero perder la vida mil veces más antes que perderte. Pues la inmortal que tú das, sé que alcanzarla no puedo. Cuando yo sin ti me quedo, cuando tú sin mí te vas. Amén.

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2: Las 6 de la mañana en punto. Buenos días, Pachuca. Buenos días, alegrías, mundo y universo. ¿Cómo estamos en este jueves? Jueves 10 de septiembre. Yo soy Checo Lalde, me quedo contigo en los micrófonos hasta las 9 de la mañana, así que ya lo sabes. Conéctate, manifiéstate, 771-718-4080. Ahora sí, bienvenidos.
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0: contigo hoy y seguirá estando contigo mañana y siempre. Buenos días, Dios te bendiga. Gracias, oye. Saludamos también a mi queridísima Elenita. Buenos días.
1: Hola, chiquito, buenos días.
0: Hola, Elena.
1: Que tengas un día muy bendecido. Te
0: gracias,
1: deseo
0: igualmente.
1: Mucha felicidad, toda la dicha del mundo. Que tus sueños se realicen y que todos tus deseos se cumplan.
0: Ay, muchas gracias,
1: siempre,
0: Elenita.
1: Siempre y en cada momento. Y buenos días.
0: Buenos días, Elenita. Que tengas una excelente mañana. Por acá dice Isidro, muy buenos días, Checo, bendecido jueves, ya casi viernes. Gracias a Dios por un día más en este día maravilloso, que todo salga muy bien. Y sobre todo darle para adelante, siempre un saludo para Tolcayuca. Saludotes bien especiales para toda la gente de Tolcayuca, en especial para el buen Isidro. 1028, Salcerito, y saludos cordiales, excelente jueves, mándale un saludo a la ruta Tilcuautla Providencia, que ya andamos en movimiento, ya andamos en movimiento, y si nos organizamos, ganamos todos. Así que, oigan, a nuestros amigos autoyentes, buenos días. ¿Dónde andan? ¿Dónde andan, oigan? Y bueno, él nos comparte una imagen con la siguiente frase. Buenos días, feliz jueves. Que este jueves esté... Jueves, Dios te llene de paz, te guíe en cada paso y te regale bendiciones que transformen tu día y sobre todo tu vida. ¡Ay! Muchas gracias, que así sea, primero Dios. Saludos de hembra Blanquita Estela Lara. Dice, muy buenos días, Checo, feliz jueves. Que nos vaya bien en la chamba. Bendiciones para todos. Y cuídate mucho, gracias. Dice por acá Roberto Quintanar, buenos días, que la abundancia llegue hoy a tu vida en forma de salud, amor y fe. Que así sea, mi buen Roberto Quintanar. Buenos días por la mañana. Oigan, y antes de irnos a la pausa, criaturillas del Señor, tengo que compartirles en esta mañana...
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0: Ándale, la pregunta del día. Oigan, si fuera obligatorio... O sea, esta es una pregunta bien random. Muy random, diría yo. Espérense, pues. A ver, si hoy fuera obligatorio cambiar tu nombre por la última comida que ingeriste, que comiste, ¿cómo te llamarías? Va de nuevo. Si hoy fuera obligatorio cambiar tu nombre por la última comida que ingeriste, ¿cómo te llamarías? Yo me llamaría Chilaquiles con pan y leche. Oigan, anoche que llegué a mi casa, a su casa, o sea, aquí me la pasé ayer todo el día, desde las... ¿A qué hora llegué? Como 5:45 de la mañana. Y me fui hasta las 6 de la tarde con 30 minutos, casi, casi. Porque ayer estuvimos grabando y tomando fotos y toda la onda contenido para redes sociales de Radio Cristal. Entonces, se los juro que ya tenía mucho, mucho sueño. Y lo que había en mi casa, su casa, porque un día antes había cocinado, eran chilaquiles, había comprado pan y tenía leche. Entonces dije, eso voy a comer. Entonces, ese sería mi nombre. Dice por aquí Isidro, oye, mi nombre sería arroz con leche. Oye, y aparte, qué delicioso. Arrocito con leche, ¿eh? 6 de la mañana, 13 minutos. Buenos días, Pachuca.
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0: son las 6 de la mañana, ya con 25 minutos, criaturillas del Señor, en este gran y poderoso jueves. Y bueno, la pregunta del día de hoy, pregunta random para todos los que nos andan escuchando y sintonizando. Si hoy fuera obligatorio cambiar tu nombre por el de la última comida que ingeriste, ¿cómo te llamarías? Déjanos tu comentario, 771-718-4080. Mira, por acá anda mi buen Juan Carlos, dice Checo. Pues fue un chocolate, entonces así me llamaría. Chocolate, chocolate, molinillo. Y saludos desde Mina el Cristo, que tengan una muy excelente mañana. Por acá dice Blanquita Estela, Checo, yo me llamaría caldo de pollo con aguacate. Ándale tú, ya hasta apellido y toda la cosa, mi queridísima Blanquita. Te mando un abrazote, oye. Betty dice por acá, hola, buenos días, en un feliz jueves, Dios te bendiga. Y pues sería tacos dorados. Ándale tú. Dianita Marlene dice, no hombre, Checo, pues mi nombre sería hamburguesa. Imagínate, hamburguesa Marlene. Oye, hasta sonó nombre de negocio, ¿eh? No sé, piénsalo. A lo mejor eso es una señal para que pongas un negocio de hamburguesas, Dianita.
1: Wow.
0: Podría ser, para hacer más grande el negocio. Piénsalo, piénsalo. ¿Quién anda de este ladito del micrófono? Buenas, buenas.
2: Yo creo que tu respuesta, yo me llamaría Pozole. Ay, no, contigo tus respuestas y luego tus preguntas, ¿qué haces, Checo? Por eso luego pones luego la alegría a este mundo.
0: Para que se activen luego. Hola, Ilani.
3: Hola, Checo, yo me llamaría pistaches en salsa verde.
0: Ándale, mira nomás, Te mando un gran abrazo, Ilani. Dice por acá, Susi. Buen día, Chequito, ya escuchándote. Bueno, yo me llamaría huevito con jamón. ¡Ah, qué rico! Por acá dice Patricia, bendecido jueves, nos regale Dios, Chequito, yo me llamaría chuleta en salsa verde con calabazas y café con leche. Oye, no, hombre, sí sería un nombre bastante grande, mi queridísima Pati, ¿eh? Y bueno, mira, ya por acá anda conectando con nosotros también el buen Andrés. Dice, Chequito, muy buenos días, yo me llamaría como lo último que comí. Sería el señor Don Guajolot. Guajolocombo. Guajolocombos y cereal. Ay, ay, ay, muchachos. No, hombre, son bárbaros.
4: Buenos días, Chiquito. Buenos días.
0: Hola, José Luis.
4: Pues mira, yo me llamaría cereal de chocolate.
0: Ándale, tú.
4: Bendecido día, Chiquito.
0: Épale. Excelente mañana, mi buen José Luis. Vamos a darle con la mejor actitud a este gran y poderoso jueves, muchachos. Mira, por acá anda Coquemán, dice, Checo, muy buenos días. Yo sería quesadillas de mollejas. Saludos y excelente y poderosa mañana. Gracias. Pórtense bien, muchachos. Pórtense bien, por favor. Vámonos a la pausa.
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Las 6 de la mañana, 30 minutos. Oigan, por acá conecta con nosotros Aida Islas. Dice la Checo, buenos y bendecidos días. Yo sería Leche. Así, tal cual, sería mi nombre. Por acá María dice, muy buenos días, Checo. Yo me llamaría Atolito de Masa. Esteban Serrano dice, la Checo, buenos días. El mío sería Esquites con Chiricuiles y Té de Cedrón. Ándale tú. Oye, mira nada más, digo, en Esteban, ¿eh? Dice por acá Andrés, oye, chiquito, ¿desayunas antes de ir a cabina? ¿Desayunas en cabina o desayunas saliendo de cabina? La verdad es que yo desayuno saliendo de cabina, muchachos, porque ya me acostumbré y mi cuerpo también ya se acostumbró a que saliendo. Porque una vez lo intenté, desayunar justamente antes de venirme a cabina, y no, te los juro. Sentí que no rendí. Como que me andaba dando el mal del puerco. Y dije, no, mejor sigo con mi normalita, ¿verdad? Así, saliendo de cabina. Para si no del mal del puerco, pues nos echemos una jetita, dirían por ahí. Las 6:31.

0: Oigan, adivinen qué. Pues que ya son las 6:41 y no queremos que se le haga tarde, ¿verdad? Ay, nomás yo le dejo la hora. Ay, nomás yo le dejo la hora para que luego no me vaya a andar diciendo el Checo. No nos dice la hora en la radio, por eso se nos hace tarde. No queremos eso. Oigan, pues los invitamos a que participen en la pregunta de esta mañana, criaturillas del señor. 771-718-4080, si es que apenas vas conectando con nosotros. Si hoy fuera obligatorio cambiar tu nombre por el de la última comida que ingeriste, ¿cómo te llamarías? Cuéntanos, platícanos, 771-718-4080. Mira, por acá anda mi queridísima Yasmine Flores compartiéndonos una imagen con la siguiente frase. Dice así: bendecido jueves, mensaje del día. No existe mayor bendición que poder abrir los ojos y ver cómo Dios, en su infinita misericordia, nos concede mucho más de lo que pedimos. Toda la razón, mi queridísima Yasmine. Y bueno, también nos dice que ella se llamaría Cafecito con Leche, que es lo que cenó el día de ayer. ¡Hola!
1: Hola, amigo chico. Dice mi mamá que sería guacamole y su quesito. Yo sería una torta de jamón con su quesito y un atolito.
0: ¡Ándale! ¡Oye, qué rico! ¡Qué chavo, cheque de lichocho! Les mandamos un gran abrazo. Muchísimas gracias por conectar. ¡Hola, Cari!
2: Hola, Chequito. Muy buenos días. Pues yo sería la señora Moreliana.
0: ¡Ándale! La señora Moreliana. Eso me latió, ¿eh? Me gustó ese nombre. ¿Quién sabe por qué me habrá gustado? Dice por acá Quintil. Muy buenos días, Checo. Mi nombre sería Quintoniles con Elotes. ¡Ándale tú! Mira, se parece mucho a tu nombre, ¿eh? Dice por acá, me llamaría Molenazo. Ok. Por acá dice mi buen Víctor Cervantes. Buenos días, Chequito. Yo me llamaría Tortita de Jamón con Huevo. Que tengas un excelente día hoy. Que todo te salga bien. Y que no falte el cafecito para acompañar a esa tortita. Saludos desde acá. Que se arme el día con todo y... como la tortita de jamón. ¡Ay, es de Víctor! ¿No? Oye, me encanta porque hasta los de producción voltean a verme como de... ¡No! ¡No lo digas, Checolalde!
3: ¿Qué?
0: O sea, no decía nada malo. Pero a lo mejor por ahí alguien luego se me fuera a alterar, ¿verdad? No vaya a ser la de malas.
3: ¡Ándale, Gladys!
0: Mejor así lo dejamos, no vaya a ser... ¡El tío Mario, veterinario!
4: Pero dando tú la hora, luego te equivocas, la das mal, dices que es más tarde y se altera uno más, se preocupa uno más.
5: No existe mayor.
4: Buen día.
0: Pregunta, tío Mario, veterinario. Pregunta para ti. ¿Entonces ya no doy la hora o sí la doy? Nomás vas a ver. Tú dime, tío Mario, veterinario. ¿Doy la hora entonces o ya no la doy? No vaya a ser la de malas. Ah, ya está grabando audio. En lo que me dice mi tío Mario Veterinario, vamos a escuchar a Gaby Ruiz.
6: Buenos días, Checo. Yo
0: hola.
6: Un pambazo.
0: ¡Un pambazo!
6: Bye.
0: Ah, mira nomás, ¿eh? Sería un pambazo.
7: Hola, mi chiquito, buenos días.
0: Hola, Liz.
7: Nosotros seríamos unos tacos de pastor.
0: Ándale.
7: Bye, que tengas buen día. Y ya se nos hizo un poquito tarde para ir a la escuela.
0: No puede ser. Mira nomás, lo primero que les digo y lo primero que andan haciendo, haciéndoseles tarde.
8: Hola, Checo, yo soy Aline y yo sería Pozolito. Gracias, Checo, bonito día.
0: Gracias, criaturilla del señor. Igualmente, una excelente y muy poderosa mañana de jueves. A ver, ¿qué nos dice mi tío Mario?
4: No, sí, es muy importante. Es muy importante que des la hora.
0: Pero sin equivocarme.
4: ¿Pero por qué no te apoyas en la hora? Haste. Esa es una hora exacta. O con uno de los de cabina, o dos de la cabina. Así ya son dos opiniones diferentes. Y yo me llamaría Pollo de Albañil.
0: ¡Ándale! Oye, entonces antes de decir la hora, le voy a preguntar a producción. ¿Qué hora es? Después voy a ir con los de lado. ¿Qué hora es? Y ya una vez confirmada la hora, vengo aquí a cabina y se las comparto a ustedes. ¿Les date chocolate?
3: ¡Órale, cocazo!
0: 6:00 a.m, 45 minutos y 54 segundos.
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La pregunta random de esta mañana: si hoy fuera obligatorio cambiar tu nombre por el de la última comida que ingeriste, ¿qué onda? ¿Qué rollo? ¿Cómo te llamarías, criaturilla del señor? Son las 6:54, es el trono de México.

0: Las 6:57, vámonos rápidamente con algunos audios que por acá nos dejan. Hola, buenos días.
1: Hola, chicos, soy Iván, yo sería café con pan, café con pan. Adiós, chico.
0: Te mandamos un gran abrazo, criaturilla del señor.
1: Hola, hola, chico. Muy buenos días.
0: Buenos días.
1: Pues mira, si yo me llamara como la última comida que ingerí, mi nombre sería...
0: ¿Cuál sería? A ver, cuéntanos.
1: Molesini Verdesini.
0: Ay, ay, ay. Molesini Verdesini. Mira nomás. Oigan, para la persona que nos anda marcando por WhatsApp, recuerden que no podemos contestar llamadas por WhatsApp, criaturillas del señor. ¿Va que va? Por acá, ¿quién anda conectando con nosotros? Perluquis Tukis.
2: Hola, hola. Buenos días.
0: Buenas,
2: entonces
0: buenas.
2: Entonces me llamaría Papas Fritas, creo. Ay, no, qué raro, ¿no?
0: ¿Cómo que creo, Perlita? Vos, ¿qué fue el último que comiste, criaturilla del señor? Madre de Dios. Por acá mi buen Ricardo dice, buen día, sería hamburguesas con papas. ¿Y por qué no nos invitaste? Ay, no, hombre, de veras contigo, criaturilla del señor. Pero está bien, ya, no pasa nada. ¡Javito!
3: Muy buenos días, excelente y bendecido día. Pues yo sería un café con leche, mami. Dame un café.
0: Mira, para que vean. Oigan, terminación 5850. No podemos recibir llamadas a través de WhatsApp, ni tampoco podemos recibir videollamadas, criaturilla del señor. Si no, por acá los de producción se nos vayan a enojar. Vámonos a la pausa.
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0: Las 7 de la mañana, ya con 6 minutos, criaturillas del señor. ¿Quién anda por acá? ¡Buenos días!
1: Hola, Cristal. Yo ayer comí molito con arroz y pizza.
0: ¡Ándale! Huevito con arroz y pizza. Mira nada más, ¿eh? Son las 7 con 6. Momento de más buena música. Es el grupo Liberación.

0: septiembre. Oigan, ya casi lo logramos, ya casi cerramos una semana más como debe de ser. Y yo quiero mandar saludos antes de arrancar con la escuelita de Radio Cristal Pachuca. Mandarle saludos bien especiales a Hilda Gómez y se dice, Checo, oye, quiero mandarle saludos a mi nieta Lupita, que ya se va a la escuela y que sepa que la amo mucho. Le mandamos un gran abrazo a Lupita, que la pase increíblemente padre. Saludos también para Sofi, Sofi que nos acaba de marcar a cabina. Y nos estaba compartiendo que ella ya fue al dentista, ¿eh? Imagínense, fíjense nada más. Muy bien, Sofi, muy bien. Eso habla muy bien de ti, de que eres una niña muy responsable y sobre todo muy valiente. Porque luego de repente cuando somos niños no queremos ir al dentista, como que nos da miedo. Pero muy bien, mi queridísima Sofi. Ándale, muy bien, Sofi, muy bien. Escuela. Y bueno, criaturillas del Señor, llega el momento de decirte cómo te tienes que presentar en esta gran y poderosa mañana. ¿Están listos? ¡Órale, pues! Hoy te tienes que presentar con una palabra que comience en do. De... Bueno, que termine, mejor que termine. ¿Le late? Sí, mejor que termine. Palabra que termine en do. D-O. Por ejemplo, mundo. Y mundo ya no cuenta. ¡Ay, ay, ay! ¡No! Así que bueno, criaturías del Señor, palabra que termine en do. Venga de ahí. A ver, ¿quién anda por acá?
1: Hola, Checo, buenos días. Yo soy Vane y me presento con la palabra soldado.
0: Ándale, como la canción de... ¿Quién la canta? ¿Emanuel o Mijares? Soldado del amor, en esta guerra entre tú y yo.
2: Hola, Chequito, buenos días. Sería dedo.
0: Dedo,
3: ándale. Hola, Checo, buenos días. Soy Santi y yo me presento con la palabra cuando.
0: ¿Cuándo volverás?
4: Hola, Checo, soy Juan y yo me presento con la palabra dodo. Adiós.
0: Saludos, Juan.
5: Buenos días, Checo. Yo me presento con dormido. Buenos días, Checo. Yo me presento con acostado.
0: Oigan, yo solamente espero nadie vaya dormido a la escuela, ¿eh?
6: Hola, Checo. Yo soy Max y me presento con la palabra dado.
0: ¡Eso, Max! ¡Un gran abrazo!
7: Ya me presento con dado.
0: Ándale, ándale, torero, ¿eh? Ya te descubrimos que le copiaste a Max su palabra.
8: Buenos días, Checo.
0: Hola, maestra Camila.
8: Yo me presento con la palabra robledo.
0: Ok, muy bien, criaturilla del Señor.
9: Buenos días, chiquito. Mi nombre es Alexis y me presento con dedo. Gracias.
0: ¡Saludos! Oigan, siento que la palabra dedo la vamos a terminar bloqueando muy rápidamente, ¿eh? A
10: ver, hola, hola, buenos días, Checo. Fernando.
0: ¡Ándale, Fernando!
11: Hola, Checo, muy buenos días. Soy Alejandro y la palabra sería comprado.
0: Compra, ándale, bien, oye, bien, muy bien, muy bien, equipo, muy bien. Oigan, saludos para Girasol Brillante, para mi buen amigo La Comadreja, que ya anda conectando con nosotros, y le mandamos un gran, gran abrazo. Muchas gracias por los buenos deseos. Saludos también para... ¿Quién anda por acá?
12: Hola, Checo, mi nombre es Mati, yo me presento con escudo.
0: ¡Saludos, Mati! A ver, Salvador y Valentina, buenas, buenas.
13: ¡Buenas, buenas! Somos Salvador y Valentina, yo me presento con...
0: A ver.
13: Agudo.
0: Ándale.
14: Yo me presento con la palabra aguado.
15: ¡A leche con las manos nuestras estrellitas!
0: ¡Épale!
16: Hola, Checo. Yo me presento con la palabra dorado.
0: ¡Eso!
17: Hola, Checo. Buenos días. Yo soy Emi. Y mi palabra sería probando.
0: Ándale.
18: Hola, Checo. Buenos días. Somos Mateo y Dana. Y la palabra es... Orlando.
0: Orlando, ok. Sí, creo que fue Orlando, ¿eh?
19: Buenos días, chiquito. Yo me presento con la palabra mercado.
0: ¡Uy! ¡Mira nomás! Muy bien, criaturías del Señor. Oigan, tengo más audios. Los vamos a escuchar más adelante, así que no se despeguen de sintonía. Mientras tanto, a los pequeñines que ya van a la escuela acompañados de sus papis, que hoy les vaya increíblemente padre. Y a los que aún están en casita, oigan, oigan, vamos apurándonos porque si no luego se nos hace tarde, ¿eh? Y recuerden que el tráfico en la ciudad está tremendo.
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Oigan, son las 7 de la mañana, ya con 21. Dice por acá, hola, muy buen día. ¿Podrías mandar un saludo para la maestra Janet? Y también para la maestra Zaira, que vamos directo a la chambeación. Oigan, les mandamos un gran abrazo, maestras Janet y Zaira. Que tengan un excelente día. Y sobre todo, que sea un día de mucha diversión y de mucho aprendizaje con los pequeñines. Vamos a darle con Toño y Moño al 106.1.

Las 7 de la mañana, 26 minutos. Oigan, saludos para el buen Ernesto Gómez, para el buen Gregorio y para Isabel López. Que tengan una muy excelente mañana. Es el Grupo Frontera.

0: Oigan, 7 de la mañana ya con 29 minutos, criaturillas del Señor. Vámonos rápidamente con más saludos, más audios que nos dejan por acá. Buenos días, pequeñines.
1: Hola, Checo, buenos días. Yo me presento con la palabra caminando. Y tengas un bonito día, bye.
0: Bye, Maya.
1: Soy Maya.
0: Excelente y muy poderosa mañana. Hola, Gemes, qué bonito escucharlas nuevamente.
2: Buenos días, Checo.
0: Hola.
2: Yo me presento con mi palabra Fernando. Y yo me presento con mi palabra jorobado.
0: Ándale, tío, mira nomás, ¿eh?
3: Buenos días, Chequito. Hola, soy Jordan. Y me presento con la palabra morado.
0: Eso, Getsemaní, Georgina. Hola, buenos días.
4: Hola, Checo, buenos días, ¿cómo estás?
0: Yo súper bien.
4: Mi nombre es Getsemaní y mi hermana es Georgina. Nosotros nos presentamos con la palabra
5: graduado.
0: Eso.
4: Gracias, nos manda nuestra estrellita. Nosotros te escuchamos desde San José Tepenené, el Arenal Hidalgo.
0: Oigan, pues les mandamos un gran abrazo. Muchísimas gracias por estar en sintonía. Buenos días.
6: Hola, Checo, buenos días. Hoy me presento con la palabra comunicado.
0: Eso. Hola, buenos días. ¿Quién anda en el teléfono en cabina?
7: Con la palabra morado.
0: Morado, ¿cómo te llamas?
7: Jazmín.
0: ¿Cómo?
7: Jazmín.
0: Jazmín, Jazmín. Oye, Jazmín, ¿ya vamos con mucha actitud a la escuela?
7: Ay, no me tocó clases.
0: Ah, ¿no tienes clases? Oye, qué padrísimo, pues te mandamos un gran abrazo.
7: Adiós.
0: Adiós, Jazmín. Gracias por conectar con nosotros. Gracias por marcarnos a cabina, criaturilla del Señor. ¿Quién anda de este lado? Hola.
8: Hola, buenos días. Me llamo Yandilú y me presento con la palabra yodo.
0: ¡Eso!
9: Buenos días, Checo.
0: Hola,
9: me
0: Elías.
9: Presento con la palabra dorado.
0: ¡Dorado!
9: Excelente liga.
0: Gracias, criaturilla del Señor. Por acá anda Santiago, ¿verdad?
10: Soy Santiago, mi palabra es cerdo, me mandas mi estrellita.
0: Bye, Santiago.
11: Y mi palabra es pido.
0: Pido, ok.
12: Hola, Checo, hoy me presento con la palabra cantando, me mandas mi estrellita.
0: Como la canción de cantando, la vida es mejor cantando. Hola, buenos días, Jania.
13: Buenos días, Checo, Me llamo Jania y me presento con la palabra amado.
0: ¡Eso!
13: Te mando muchos saludos, Checo. Soy Jania.
0: ¡Saludos, Jania! Muchas gracias por conectar con nosotros. ¡Hola! ¡Buenos días! ¿Quién anda en el teléfono en cabina?
14: ¡Hola! ¡Buenos días! Jimena Ríos.
0: ¡Hola, Jime! ¿Cómo estás?
14: Bien, gracias.
0: ¡Eso! Nosotros súper bien de escucharte, oye.
14: ¡Qué padre!
0: ¡Eso! Oye, cuéntanos, platícanos, ¿cuál es el motivo de tu llamada?
14: Porque escuché el tonito que están poniendo sobre de qué intro es.
0: ¡Ah, caray! Oye, ¿pero qué crees que te equivocaste de cabina?
14: ¡No!
0: Estás marcando a Radio Cristal Pachuca.
14: ¿Cuál es la de radio?
0: Oigan, me encanta porque ni siquiera se dieron cuenta que estaban al aire. ¿Saben qué es lo bueno? Que no pasa nada porque es nuestra estación hermana. Pero, ¿qué pasó? Hola, Yael.
15: Hola, chicos, soy Yael. Yo me presento con la palabra escudo. Saludos.
0: Saludos, Yael. Muchas gracias por conectar con nosotros. A ver, ¿quién más anda por acá? Buenos días.
16: Buenos días, Checo. Mi palabra es brincando.
0: Ok, muy bien. Anita.
17: Hola, buenos días. Yo me presento con la palabra dormido.
0: Dormido, santa cachucha del Señor.
18: Yo me presento con la palabra manejando.
0: Eso. Hola, Iris.
19: Soy Iris y mi palabra es dorado. Soy Iris, me mandas mi estrellita.
0: Pero claro que sí, Iris. Con muchísimo gusto te vamos a mandar tu estrellita en esta gran y poderosa mañana. Hola, Sofi.
20: Hola, Checo. Yo soy Sofi y me presento con la palabra enamorado.
0: Enamorado. Ándale, Camila. Buenos días.
21: Hola, Chiquito, buenos días, mi nombre es Camila. Y yo digo un comando.
0: Eso.
21: Adiós, saludos.
0: Saludos, Gabriel y Violeta, hola.
22: Chico, nosotros somos Luis Gabriel y Violeta. Y nos presentamos con la palabra excusado.
0: Bien, muy bien, equipo, muy bien.
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0: Las 7 de la mañana, ya con 45 minutos, criaturillas del señor. Ay, ay, ay, ¿quién anda por acá conectando con nosotros? ¡Buenos días!
1: Buenos días, buenos días. Yo me presento con mi palabra arreglado.
0: Ándale, arreglado. Tú.
1: Ando bien arreglado. Buen día. Ay, eso me cantan los tucanes.
0: Ese cachimón es bárbaro. Buenos días, Juan Delgadillo.
2: ¿Qué tal, chiquito? Buenos días.
0: Buenos días.
2: Mi nombre es Juan Delgadillo. Yo me presento con la palabra de cuando.
0: ¿Cuándo
2: un saludito
0: volverás,
2: para
0: amor?
2: Mi esposa Leticia y Marcos Gradillo, que ya se levante, que no sea flojo.
0: Ay, Diosito santo, ya me los exhibieron.
3: Buenos días, me presento con la palabra dado.
0: Dado, ok, vientos huracanados, buenos días.
4: Buenos días, Checo, me presento con la palabra Alfredo. Saludo a mis hijos que ya van a la escuela. Échenle ganas, chavalones.
0: Eso, así tiene que ser, ¿eh? Echarle ganas siempre, criaturillas del señor.
5: ¿Qué tal, chico? Buenos días. Yo me presento con la palabra cuadrado.
0: Cuadrado, ok. Va. Dice por acá César Saldívar, va mi aportación de hoy. Raimundo, cómodo, presumido, Gerardo y Quasimodo. Ya con eso, Cesarín. Si no me vas a dejar sin palabras a los demás. Y eso que me faltaron por mencionar más de las que me mandó, ¿eh? ¡Buenos días!
6: Hola, hola, chico. Buenos días. La palabra sería volando.
0: ¡Ándale!
6: Volando.
0: Volando, ¿eh? Oigan, imagínense que nos regalaran un vuelo. ¿A dónde les gustaría que nos fuéramos? Dice Chiquito, mándale un saludo a mis papás en Juan Cedoria, Socorro y Francisco, a mis sobrinos que están enfermitos y no irán a la escuela, pero, oigan, desde aquí, desde la cabina de Radio Cristal Pachuca, les mandamos un gran, gran abrazo. Que se recuperen pronto tus sobrinitos y muchas gracias por estar en sintonía. ¿Qué dicen de este ladito del micrófono?
7: ¡Eso es todo, Chiquín! Me gané mi estrellita el día de hoy, jueves.
0: ¡Ándale!
7: Rápido que se está yendo el tiempo, chaparrito.
0: Oye, para que veas que te tienes que portar bien, pues, criaturilla del señor. Dice por acá, Nao. Hola, Chiquito, buenos días. Ya estamos en sintonía. Muchas gracias, Nao. Gracias por estar en sintonía. Te mandamos un fuerte, fuerte abrazo. Hola, Luisito.
8: Muy buenos días, mi buen Checo. ¿Cómo estás?
0: Bien, ¿y tú?
8: ¿Cómo te trata la vida?
0: Aquí andamos, mira.
8: Pues yo sería la palabra, la que dijiste, la pregunta.
0: Ajá.
8: Pues sería ponchecito. Anoche me tomé un ponchecito, más bien dos o tres tacitas de ponchecito bien calentito.
0: Ay, ay, ay.
8: Y bien rico.
0: Y no nos invitaste, Luisito.
8: Excelente día.
0: Ándale.
8: Que tengas un excelente jueves.
0: Gracias. Un fuerte abrazo.
9: Hola, Checo, buenos días. Soy Matías y yo me presento con la palabra cuadrado.
0: Eso. Bye, Matías. Son las 7:48.
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0: Vamos a despedir esta segunda hora y con saludos para Dani Daniel.
1: Buenos días a todos y ahí en cabina yo me presento con la palabra enamorado.
0: Ándale, enamorado de un fantasma. 755 y justamente es el fantasma.

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Oigan, tenemos pregunta random del día de hoy. Si hoy fuera obligatorio cambiar tu nombre por el de la última comida que ingeriste, ¿cómo te llamarías? Déjanos tu comentario, 771-718-4080. Mira, Laura dice, yo me llamaría Galleta. Ándale tú. Saludos también para Choti. Dice, hola, Checo, buenos días. Feliz y bendecido jueves. Un saludito para mi hijo Kevin, que ya se va a la escuela. Y mi nombre sería Chuleta en salsa guajillo con nopales. Oye, aparte esa comida se escucha muy deliciosa, ¿eh?

0: Familia de Radio Cristal Pachuca, oigan, buenos días. Buenos días también a todos aquellos que apenas van despertando. Y a los que ya andan conectando conmigo desde muy temprana hora, gracias por seguir en sintonía. Oigan, por acá anda mi queridísima Jackie Rocha, dice hola, muy buenos días, que Dios los bendiga. Gracias, Jackie. Saludos también para Raquel, dice Checo. Oye, yo tendría nombre y apellido, ¿eh? Y hasta apodo. Sería bistec de res frito con salsa de molcajete, con tortillas de comal y café. Ay, Raquel, eres cosa bárbara. Saludos también para Freddy, dice criaturilla del Señor, como todos los días. Ya estoy aquí en Sintonía de Cristal 106.1, saludándote y deseándote un feliz y bendecido jueves, mi buen Checo. Saludos, mi buen Freddy, a rodar esas cuatro morenazas por la hermosa ciudad de Pachuca, Hidalgo.
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0: Oigan, 8 de la mañana ya con 10 minutos, criaturillas del señor, y tengo muchos más audios que compartirles en esta mañana. Hola, buenos días.
1: Dios. Hola, hola, chiquito, buenos días.
0: Buenos días.
1: Si yo me llamara como la última comida que me eché,
0: ándale,
1: sería yo un delicioso caldo de res ayer en la noche.
0: Ándale.
1: O sea que un cafecito con galletas de animalito.
0: ¡Eso! Oigan, saludos también para el buen Sammy, para mi buen Díaz 28 Chinisquiz.
2: Hola, hola, chico, muy buenos días. Díaz 28 Chinisquiz, que saludos, traemos este ladito del micrófono.
0: Míralo.
2: Pues yo sería unos esquititos con patita de pollo.
0: Ay, papá, ya ves, la ya patita de pollo. Por acá anda Lupita, dice la Checo, yo me presento como tostada. La tostada, sí, merengues. Te mandamos un gran abrazo, criaturilla del señor. Mi queridísima Malu, dice Checo, yo me llamaría huevo con salsa, ¿eh? Kenia Eunice, dice hola Checo, muy buenos días. Yo me llamaría yogur, así, casual. Saludos a Doña Mela, que siempre los escucha desde Zapotlán de Juárez. Que tenga una muy, pero muy excelente mañana. Por acá Roma dice, oye Checo, yo me llamaría albóndiga. Eli dice, Checo, si yo justamente, ¿verdad?, fuera obligatorio cambiar mi nombre por el de la última comida que ingerí, pues ¿cómo me llamaría? Me llamaría chileatole. Ándale tú. Oigan, ¿dónde venden chileatole aquí en Pachuca? Que yo no me había dado cuenta. A ver, cuéntenme, platíquenme. Saludos también para Lulú, gracias por estar en sintonía. A mi queridísima Melo dice muy buenos días, Checo. Oye, qué bonito cantas y animas el buen día. Y Dios nos bendiga a todos los que estamos en esta estación. Ay, ay, ay. Mientras no nos escuche Alvarito lo que me acaban de decir, porque si no es Alvarito, oh, no lo motiven a que cante. Luego se la pasa cantando todo el día. ¡Saludos, amigo Alvarito! Si ya nos andas escuchando, te mandamos un gran abrazo, como debe de ser. Las 8:13, buenos días, Pachuca.
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0: Tiempo récord, oigan, son las 8 de la mañana con 26 minutos, criaturillas del señor. Gracias a toda la gente que sigue conectando. Si hoy fuera obligatorio cambiar tu nombre por el de la última comida que ingeriste, ¿cómo te llamarías? ¿Cómo te llamarías, mi queridísima Andrea? ¿Licuado de fresa? Ándale tú, licuado de fresa y toda la onda. Por acá María dice, sería sandía, pero de cariño, Sandy. ¡Ah! Mira nomás, Melato chocolate, criaturilla del señor. Dice por aquí Alejandra, yo sería un tamal. Bonito día para todos, gracias. Mi queridísima Juanita dice, hola Checo, buen día. Un saludo para mi compañera Juve. Que ya se levante, ya salió el sol. Juve, ¿qué onda? ¿Qué onda? ¿Qué rollo? ¿Qué show? Ya levántate. Y es hora, criaturilla del señor. Ya cantó el gallo. Te mandamos un gran, gran abrazo. Dice por acá, muy buenos días, Checo. Un gran saludo a los invernaderos de la IGA para Arturo y Angie. Que después de unos días de descanso, le echen ganas al trabajo. Y un saludo con mucho cariño para Miguelito de la IGA, que te escucha todos, toditos los días. Oigan, también por acá anda mi queridísima Ani Irak. Dice, muy buenos días, Checo, excelente día. Yo me llamaría ensalada de plátano con yogur y cereal. Y quiero mandar también un saludo para esas personas que están en depresión o ansiedad. Recuerden que no están solos, que siempre hay alguien en quien pueden justamente confiar. Alguien que los puede escuchar y, sobre todo, pues no se dejen caer. Te mandamos un gran, gran abrazo, criaturilla del señor. Muchas gracias por compartir con nosotros también una bonita imagen llena de... mucha concientización, ¿verdad? Sobre todo en este gran y poderoso día. Gracias, gracias por conectar. Dice por acá Martín Moreno, muy buenos días, Chequito. Te deseo lo mejor para ti el día de hoy. Podrías mandar un saludo para la persona más trabajadora, guapa y una excelente madre, para la señorita Yasmín y su pequeña Jimena, que vienen a bordo de mi unidad, listas para, pues, cada una iniciar sus actividades y que les vaya muy, pero muy bonito. Oigan, ¿y qué creen? Que también tengo el día de hoy unas bonitas mañanitas. Por aquí anda mi queridísima Sol. Dice, oye Checo, ¿puedes felicitar a mi sobrino Adán Nicolás Vázquez? Que lo quieren mucho su mami y toda su familia. Hoy es su cumpleaños, así que muchas felicidades. Le mandamos mordidita de pastel y le vamos a enviar taquito de barbacoa. Que le esté pasando súper, ultra, mega bien. Gracias por conectar y gracias por disfrutar del 106.1. Dice, muy buenos días, Checo. Por favor, un saludo para mis amigos Angie, Jesús, Uriel y para mí, el Chava, que aunque no te mande mensaje, siempre ando escuchando Radio Cristal. Muchas gracias, Chava.
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0: Las 8 de la mañana ya con 35 minutos, música de Eladio Carrión, se llama Te Quiero Más Que Ayer, en este jueves 10 de septiembre, ya huele a fin de semana, ¿eh?
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0: Las 8 de la mañana, ya con 41 criaturillas del señor. ¿Quién anda de este ladito del micrófono? Buenos días.
1: ¿Qué pasa, Checo? Buenos días por la fresca mañana. Fresca porque es día de hoy.
0: Ah, claro.
1: Que sí. Tengas un excelente y bendecido jueves primerísimo diestro en esa cabina de lujo para
0: acá
1: todos,
0: no se olvide.
1: Todos. Y un saludote para toda la familia de Cristal 106.1 y para todos los compañeros TX.
0: Eso.
1: En especial para la hermandad Vikingos Pachuca.
0: Ándale,
1: de parte
0: tú.
1: Del gordito cachetón, ya saben.
0: Épale.
1: Échale ganotas con esas dos manotas. Que tengas un excelente jueves.
0: Gracias. Oye, ¿y cómo andamos? ¿Te llamarías? ¿Pero cómo te llamarías, gordito cachetón? Mira. Así lo va a decir.
1: Si yo fuera algo de lo último que comí, ay, sería una tortita del Chavo del Ocho, bien riquis.
0: Ándale tú. Oigan, saludos bien para Jaime Gama, para mi queridísima Mari. Dice Checo, sería un taquito de bistec. Saludos también para Daniel Díaz, para mi queridísima. Y me dice, buenos días, alegría, me llamaría Barra de Coco. Dice por acá Daniel, hola Chequito, mi nombre sería Pozole Sabroso. Oigan, que por cierto, Charlie andaba diciendo que tenía antojo de pozole. Pues invítenos un pozolito, ¿no? Ahí se hicieron y le sobró. Acabo recalentado, sabe mucho mejor. Ay, ay, ay, hasta se me antojó, me lo imaginé. Dice por acá, Claudio, hola Chequito, buen día. Yo me llamaría Caldito de Res. Ayerim dice, bendecido jueves, criatura del señor. Yo me llamaría Tacos Dorados. Saludamos también al buen César Saldívar. Dice Checo, en este momento, mi nombre acaba de cambiar. Uy, ahora es Chilaquil con huevo. Y bueno, sándwich de salchicha. Y ya lo, si come re bien, ¿eh? No, hombre, les digo que a ustedes no se me malpasa nada. Saludos también para Gloria. Dice, hola, Checo. Pues yo creo que sería albóndiga con chipotle y arroz. Vámonos a la pausa en este jueves. Buenos días, alegrías.
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0: Oigan, pues ya nos vamos, ya nos despedimos, ya nos desconectamos, criaturillas del Señor. Antes, saludos para el buen Lalo, que ya anda por acá conectando con nosotros, y le deseamos una muy excelente mañana. Pero oye, Lalo, te queremos escuchar. ¿Qué onda, Iris? Hola.
1: Checo, buenos días. Me presento con la palabra manejando y saludos a mi Pompi.
0: Ándale tú.
1: Yo me llamaría Yogur.
0: Yogur, órale pues. Oigan, también queremos mandar una felicitación muy especial para Araceli Martínez, de parte de su esposo Manuel Casas, que el día de hoy es su cumpleaños. Wow. Y bueno, le mandamos obviamente lo que viene siendo su mordidita de pastel. Le mandamos su taquito de barbacoa. Y sus dos pesitos de mañanitas.
2: ¡Felicidades!
0: Que la pase increíblemente, padre. Saludos también para Gisabel, para Vero Molina, para mi queridísima Lulú. ¿Cómo estás?
3: Si yo me llamara mi desayuno, me llamaría yo yogur con fruta.
0: ¡Yogur con fruta! ¡Órale, pues! Saludos también para Lili Tobar. Por acá dice Sofi, yo me llamaría albondiguita. ¡Ah! Oh, mira nomás. Saludos también para Maru. Dice, yo me llamaría concha de chocolate con nata. Me encantan. Que tengas una muy excelente mañana. Saludos también para Dai. Para mi queridísima Perluquis Tukis, para el buen Freddy, que ya anda rodando las cuatro morenazas, para César Saldívar también un gran, gran abrazo. Oigan, pues ya llega mi queridísima Ana Pau de 9 a 12 del día, después Ale Ortega, desde las 12 y hasta las 3, y bueno, de 3 a 6 regresamos nosotros contigo, totalmente en vivo como DVD. Los dejamos el día de hoy con
2: la rolita fresa del día.
0: Oigan, hoy llega la música de Alejandra Guzmán, nuestra artista de esta semana, y no llega sola, sino viene acompañada de Franco De Vita. Se llama Tan Solo Tú. Soy Checo Alalde. Hasta el ratito. Buen provecho a los que ya disfrutan de los sagrados.

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1: Buenos días por la mañana. 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

9:02. Esto se llama Esclavo y Amo. Es Lupillo Rivera. Aquí en el 106.1 Cristal. 771-718-4080. Ya andan por ahí, cristalitos. Los espero, los leo. Gracias por tu compañía. Siempre en Cristal.

¡Hola, hola! ¿Cómo estás? Gracias por tu compañía aquí en el 106.1 Cristal, 771-718-4080. Gracias por estar y también gracias por dejarnos viajar en tu celular desde la aplicación Radio Cristal. 771-718-4080, te damos la bienvenida y te invito a que te quedes con nosotros desde este momento y hasta las 12, mediodía contigo. Yo soy Ana Pao, ya llegué y aquí estaré en este jueves bonito. La verdad es que con toda la buena vibra, porque ya casi fin de semana. Previernes, le dicen algunos, yo ya me robé la frase, me encantó. Así que bueno, pues aquí estamos más que felices con esto. Oye, yo quisiera saber pues sobre algunas cosas que de repente nos angustian. Por ejemplo, ¿tú has padecido alguna vez de insomnio? Sabes que el insomnio pues es un tema muy delicado, muy grave. A veces no le damos tanta importancia, pero hay muchas razones por las que no podemos dormir. ¿Te ha pasado a ti que no puedes dormir? ¿Qué es lo que te quita el sueño? Platícame, 771-718-4080, WhatsApp de Cristal. Y yo también les voy a hablar del tema y les voy a dar algunas recomendaciones que, según los expertos, nos pueden ayudar a serenar la mente y dormir mejor. El insomnio es un tema que, la verdad, ay, cuando nos alcanza, es terrible. Y quiero decirles que no puedo contestar sus mensajes de WhatsApp, pero los leo al aire, ¿va? Así que ya saben, a veces pasa. Entonces, no los puedo contestar. Si quieren llamarnos, ahí está el teléfono en cabina, 771.

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Buenos días, ya a las 9 de la mañana con 20 minutos. Esto se llama Mi Problema. Es calibre 50. Aquí en el 106.1 Cristal 771-718-4080.

0: Son las 9 de la mañana con 23 minutos. Gracias por tu compañía aquí en el 106.1 Crystal. Oigan, hablamos de insomnio el día de hoy. Y fíjense que este tema es un tema que no hay que dejar como, ¿qué les diré? Como ignorarlo, decir, no, pues yo ya me acostumbré a dormir poco o así, porque el tema del sueño es un asunto muy delicado que afecta a todas las áreas de nuestra vida. Súper importante que lo tomes en cuenta y súper más importante que lo atiendas si ya es un tema crónico. Este es un trastorno común del sueño que dificulta quedarse o mantenerse dormido. También puede hacer que te despiertes demasiado temprano y no puedas volver a dormir. Es probable que aún te sientas cansado cuando te despiertes porque obviamente no has dormido lo suficiente. El insomnio puede agotar tu nivel de energía, afectar tu estado de ánimo, pero también puede afectar tu salud, el rendimiento en el trabajo y, ojo, la calidad de vida. ¿Cuánto es la cantidad de horas de sueño que necesitamos? Varía según la persona, pero la mayoría de adultos necesita de 7 a 9 horas por la noche. Estoy pensando que me falta una horita, al menos a mí, porque sí, sí necesito dormir un poco más. Oigan, Crisalitos, los leo, los escuchamos al aire, pero no puedo contestarles el WhatsApp, ¿va? Para que lo sepan. Saluditos con todo cariño para JT, dice, buen día, Cristal, buenos días, saludos. Hola, buenos días, ¿me podrías mandar un saludo a Aniraka de parte del amor de su vida? Ella sabe quién soy. ¡Ay! Saludos a Aniraka, pues ella ya sabe quién es. Hola, te mando muchos saludos también para ti. Mi querido Freddy, ¿cómo estás? Buenos días, gracias por tu compañía como siempre. Dice linda Anita, buenos días, que tengas un buen jueves. Con mucho gusto, yo me dispongo a disfrutar de tu agradable compañía y la buena música de Cristal 106.1. Que tengas un día lleno de bendiciones, que transformen tu día, que tengas motivos para sonreír. Recibe un fuerte abrazo. Gracias, Freddy, muchísimos saludos para ti. Ramón Reyes, ¿cómo estás? Bienvenido, muy buenos días. Ahorita leemos tu imagen, nada más que se descargue bien. ¿Cómo estás, Oscar? Te mando un saludito. Gracias, te escuchamos.
1: Buenos días, Ana Pau.
0: Buenos días.
1: Aquí saludándote.
0: Gracias.
1: Desde la trabajación.
0: No hay de otros, para aquí te acompañamos también.
1: Muchos saludos y, gracias, como siempre, las mismas felicitaciones de ayer por su octavo aniversario.
0: Uy, gracias.
1: Espero que se la hayan pasado súper increíble.
0: Increíble la pasamos.
1: Y espero que me puedas mandar un saludito.
0: Ajá.
1: Bien sabes y bien ya conoces al grupazo de los muchachos de Tormenta Musical.
0: Yeah.
1: Allá en la colonia Vila Camacho, en Mineral de la Reforma.
0: Muy bien.
1: Y como siempre le he dicho, Ana Pau, la voz más hermosa de Radio Cristal 106.1. Y nosotros somos 1000% Cristal 106.1.
0: Eso, gracias, Oscar. Regreso con más y con tus comentarios sobre el tema del insomnio. ¿Alguna vez te ha dado lata en la vida? Regreso.
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las 9:32. Gracias por acompañarnos. Oigan, hoy hablamos del insomnio. ¿Te ha tocado? ¿Te ha atacado? Te leo a través del WhatsApp o te escucho en el teléfono en cabina, 771-718-4080. No te puedo contestar, pero todos los leo al aire.

otra vez. Es Marco Antonio Solís y Juan Gabriel. Ay, Diosito, que solo yo te quise. Ya son las 9:35, 771-718-4080. Es el WhatsApp de Cristal. Gracias por tu compañía. 9:35.

0: Muchísimas gracias por seguir en el 106.1 Cristal, 771-718-4080. Gracias por compartir también tus historias sobre hoy el insomnio y bueno, pues por todo también lo de ayer. Muchos saludos. Luis Cabrera, ¿cómo estás? Buenos días, dice. Buenos días, Luis Cabrera. Gracias por acompañarnos, Alejandro. Alejandro dice, hola Anita, ¿cómo estás? Alejandro Mendoza, solamente pasando a molestarte como siempre y desearte un excelente día, no es molestia para nada. Y te quiero dar un consejo, dice, que no andes mucho en el sol. Ok, muchas gracias, gracias por eso, dice, que tengas un grandito día. Ay, gracias Alejandro, te mando muchos saluditos. Hola, ¿cómo estás, Sammy? Buenos días, gracias por tu compañía. Y te
1: hola,
0: saludamos.
1: ¿Cómo estás, amiga Ana Paola? Excelente fin de semana. Pásatela bonito. Aquí estamos contigo, acompañándote, escuchándote.
0: Gracias.
1: Ya sabes. Un saludo para ti, para toda la banda de Plaza Bella. También para el torero, para el muñeco, para el char, para la charra, para las hamburguesas de allá de todos los amigos. Y para toda la banda. Gracias. Excelente fin de semana.
0: Igual para ti, Sammy. El tema de hoy hablamos de insomnio. ¿Alguna vez te ha alcanzado el insomnio? ¿Cómo estás, torero?
2: Y ahí regálame un super saludo, mega saludo a Alesa como Sammy Sammy, a Alesa como super muñeco, super pino. Show, dile que ya no mienta mucho. Álese como charrito y su charrito. Y a toda saludos. La corporación de la buena banda de Tabo Taxi Confiable y al Tec de Pachuca.
0: Muy bien.
2: Pa' que oye. Sí, pa' que yes, pa' que fue.
0: ¿Y sobre el tema, torero?
2: ¿Sí crees en la Pau? Que sí, yo creo que a todos nos ha alcanzado una vez. El insomnio se siente horrible, o cuando te despiertas a las 3 de la mañana, no sé por qué siempre ese horario.
0: ¡Ay, Diosito, a las 3!
2: Y ya no puedes dormir, se siente horrible, horrible, horrible. Yo siento que son las preocupaciones.
0: Podría ser una de las razones, fíjate, podría ser una de las razones, y eso de las 3 de la mañana, no me andes espantando, porque si no has visto películas de terror... Entonces no sabes qué significa despertar a las 3 de la mañana, pero ahorita te cuento. Te lo cuento al aire porque no te puedo responder. Hola Gregorio, ¿cómo estás? Buenos días, feliz jueves, que tengas un excelente día lleno de bendiciones. Saludos por favor para Isabel López, porfa, y para Don David, gracias. Saluditos con todo cariño. Mi querida Yerim, bendecido jueves, mi cristalita favorita, una bella imagen de mis adorados cristalitos, los amo, bendecida mañana, y nos manda una imagen, ahí estamos. Checo, Ale y su servidora en ese videíto que tenemos. Muchas gracias, mi querida Isabel Sánchez. Hola, ¿cómo estás? Dice, hola mi hermosa Pau, buen día, tengas como siempre, te saludo y escucho con mucho gusto. Querida Pau, un favor muy grande, por favor, felicidades. Bueno, voy a, si nos da tiempo todavía de las mañanitas, sí, ¿verdad? En el siguiente bloque vienen las mañanitas, ¿va? Que me estás pidiendo. Y te mando saludos, Isabel, muchísimas gracias. Regreso con más, no te vayas, estás en el 106.1 Cristal.
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Ya son las 9:45, pintábamos pa' grandes. Gracias por tus saluditos. Hola, Adrián, ¿cómo estás? Lindo día. Yo siempre despierto a las 3 de la mañana. Me da insomnio. Eso puede ser también por cenar mucho, por el estrés.

¿Dónde estás, presumida Chuy Lizárraga? 771-718-4080. Mi querida Isa, creo que las mañanitas van a ir a las 11. Perdóname. Poquito después. También le mando muchos saludos a Miguel. Gracias por tu mensajito. Que tengas muy bonito día. Feliz jueves. Feliz previernes para ti. Gracias por acompañarme.

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1: Bienvenidos a Memorias de Cristal. Llegan los Yonix y esto que se llama Tendrás un altar. 771-718-4080. En unos segundos, las 10 en punto. 106.1.

0: Esta es una canción preciosa. Es el príncipe José José. Lo que no fue, no será. Estás en Memorias de Cristal. Buenos días.
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0: Buenos días, gracias por acompañarnos aquí en Memorias de Cristal. Saludos, Arturo. Buenos días, Pau. Feliz jueves. Pásala súper. Saludos desde Nogales, Sonora. 10:09.
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0: Buenos días, gracias por tu compañía. Mi querida Yerim, te mando un abrazote porque este es tu programa favorito. Abrazo también con todo cariño para Isabel Sánchez, porque acaba de pasar José José también con Lo que no fue, no será. Abrazo, Isa. Hola, Melo, ¿cómo estás? Buen día. Gracias por ese sticker tan bonito. Gracias, Joaco, por tus saluditos. Gracias por pasar a saludarnos. Dice, feliz jueves. Casi viernes, mi querida Ana Pao. Gracias, muchísimas gracias por compartir siempre tu buena vibra. César, ¿cómo estás? Dice, excelente previernes, Pao. Que hoy el día tenga mil colores de esa gama. Toma lo que más te guste para colorar el tuyo con más, como más te agrade. Muy feliz día. Y sí, ya saludamos como Dios manda. Después entonces vamos a acomodarnos para realizar nuestras labores con la siempre grata compañía de la incomparable, inigualable, consentida y querida. Ay, Ana Pao, muchas gracias. Te mando un saludote, César. Y sí, otra vez pasó lo del WhatsApp. Hola, Ceci Muñoz. Dice, hola, mi Ana Pao. Saludos para mis princesas Itzel y Wendy Ortiz. Que tengan excelente día. Las amo. Saludos a ti también. Saludos y muchas gracias por quedarte con nosotros en Memorias de Cristal. Ya regreso.
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Buenos días, ya son las 10 con 18 minutos. Si piensas, si quieres. Es Roberto Carlos y Rocío Dúrcal, aquí en Memorias de Cristal. Ya son las 10 con 18. Buenos días.

Ángeles Negros, Amor por Ti. Ya son las 10:21 aquí en Memorias de Cristal.

0: Ya son las 10 de la mañana con 32 minutos. Muchísimas gracias por mandar tus mensajitos a través del 771-718-4080, que es el WhatsApp de Cristal. Te mando muchos saludos. Adrián dice, hola, lindo día. Buenos días. Ah, me hablaba del insomnio. Araceli, ¿cómo estás? Dice, hola, saludos para mi esposo Noé Espinosa, alias El Miclo, que anda con toda la actitud. Te escuchamos desde una tienda de... que entonces que pagas con membresía, que está aquí en el Río de las Avenidas. Saluditos para ustedes ahí en Club. Saludos, gracias. Con todo cariño para Noé y su esposa, con gusto. Hola, Luna 13 dice, hola, Napao, buenos días. Felicidades para... es un cumpleaños. Lo vamos a guardar para el siguiente bloque, ¿va? Martín, ¿cómo estás? Dice, Pao, buenos días. Buenos días también para ti. Hola, Lucy, dice, feliz jueves, te deseo un día de abundancia y prosperidad, que logres cada meta, que te vaya bonito y que haya muchas bendiciones en tu camino. Buenos días. Gracias, Lucy, te mando un abrazo. Hola, Pérez, ¿cómo estás? El Pérez dice, buenos días, excelente jueves. Te estarán regalando boletitos para el evento que vamos a tener. Saluditos. Pues hay que estar pendientes, querido El Pérez. No te puedo responder acá, pero bueno, ahí está la respuesta. Gisabel, ¿cómo estás? Gisabel, nos escucha en Acayuca. Excelente jueves, Ana Pau, escuchando y disfrutando de Memorias de Cristal desde Acayuca. Ánimo, ya casi es viernes. Así es, gracias, Pau. Bendiciones, dice Arturo, desde Nogales, Sonora. Ya regreso con más aquí en Memorias de Cristal.
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Ya son las 10:40, ebrio de amor. Organización Génesis, aquí en el 106.1 Cristal. Muchísimas gracias por tus mensajitos en Memorias de Cristal. 10:40.

0: José Luis Perales llega en esta mañana con Te Quiero. Gracias por acompañarnos aquí en el 106.1 Cristal, 10:44. Buenos días.
1: Seis punto uno.

0: Gracias por tu compañía aquí en Memorias de Cristal, 771-718-4080. Te mando muchos saludos a ti, María de Los Ángeles. Gracias por acompañarnos. Ay, vamos a escucharte. Hola, ¿cómo estás? Buen día.
1: Hola, amiga Ana Pau, mandarle un saludo a mi mamá. Dile que la quiero mucho. Soy Danae.
0: Soy Danae, dice. Así que saludos para tu mami de parte de Danae. Gracias por tu compañía. También saludos, dice, a mi novia Daniela. Dile que la quiero mucho, que es lo más lindo que me ha pasado, de parte de Eduardo. Gracias, Ana Pau. Recuerda que soy tu fan. Gracias, Lalo. Te mando un saludote. Gracias por estar acá. Y también te mando muchos saludos para ti. Hola, Ale. Dice, buenos días. Gracias por acompañarnos siempre con buena música. Saluditos. Que tengas muy buen día. Regreso con más en Memorias de Cristal.
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Ya estamos llegando al final de Memorias de Cristal. Llega José Luis Rodríguez, el Puma, y esto que se llama Pavo Real. Gracias por acompañarnos en Memorias de Cristal.

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Nuestro secreto llega a Josi Cuen en esta mañanita de jueves. Oye, te voy a dar algunos remedios que podrían ayudarte tal vez con el insomnio, pero ojo, cuando ya es un problema crónico, sí o sí tienes que ir con un especialista.

0: esos amores es Julio Iglesias y Temerarios. Gracias por estar.
1: 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A ver, Julio. Vente, vamos a platicar.

de la mañana ya con 10 minutos. Gracias por tu compañía aquí en el 106.1 Cristal, 771-718-4080. Gracias por todos sus mensajitos. Oigan, me da tanto gusto leerlos. ¿Cómo estás, Ramón Reyes? Dice, buenos días, feliz jueves en esta imagen fantástica en la que pues se ve una playita, unos veleros. No, hombre, qué bonito. Saluditos para ti, Ramón Reyes. Excelente día. Muchísimas gracias también, Alejandro Mendoza. Gracias por el consejo de no andar en el sol para que no me derrita. Muchísimas gracias. Que tengas un grandioso día y qué bonito mensaje. Gracias también con todo gusto para Joaco. Me dice, ya casi viernes. Feliz jueves, mi querida Ana Pao. Científicamente es más fácil que una persona pierda la vida por no dormir que por no comer, exactamente, hablando del tema. Y es que justo les decía que, pues, la verdad es que el insomnio es un tema de cuidado. Siempre hay que estar, literal, contabilizando, si es solo una noche, por

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0: Ya son las 11:24. Gracias por tu compañía aquí en el 106.1 Cristal. Oigan, ya ha llegado el momento de unas mañanitas. Bueno, dos mañanitas. Porfi, Andy. Andy está conmigo en los controles, por cierto. Muchísimas felicidades con todo cariño, dice Isabel Sánchez, para mi querida Mar. Que tenga un feliz cumpleaños y que la quiero mucho. Dice, es la niña que te conocí el día que te llevamos los taquitos. ¡Ay, qué bonito! Muchísimas felicidades, Mar. Te mandamos un abrazote. Isabel Sánchez en especial, con todo cariño para ti. Que tengas un gran día, que la vida te trate muy bonito. Y de parte de nosotros aquí en el 106.1 Cristal, ¡feliz cumpleaños, Mar! ¡Y feliz vida para ti! Muchas, muchas felicidades. Y también tenemos otras mañanitas, por favor, Andy. Felicidades con todo cariño para Franci. Es su cumpleaños, que cumpla muchos años más con mucha salud y bendiciones. Ella te escucha aquí en Ausberg. Así que felicidades con todo cariño para Franci. Esperando que la pases increíble, que la vida te conceda todos y cada uno de tus deseos. Que seas inmensamente feliz este nuevo año de tu vida. Franci, allá en Ausberg, feliz cumpleaños y feliz vida para ti. Felicidades, muchas, muchas felicidades. Bueno, pues ahí están las mañanitas y tengo saluditos, más saluditos por acá. Muchos saludos también, dice, para Pepito. Dice, hola, ¿me pueden poner una canción de Elías Medina, porfa? ¿De Elías Medina? Ah, caray. Pues no lo conozco, pero bueno, saluditos para ti. Hola, gracias. Fíjate que alguien que me dice, no digas mi nombre, por favor. Pues nos mandó una canción muy linda que creó ahí en la IA, supongo. Muchísimas gracias para celebrar los 8 años de Cristal de ayer. Qué lindo, de verdad. Gracias. Te mandamos un abrazote y gracias pues por este cartel de felicidades, 8º aniversario Radio Cristal. Qué lindos, muchísimas gracias, me encantó, de verdad me encantó, te mando un abrazote. Y también le mando saludos a Julio, gracias. Ramón Reyes, saludos, que se anda riendo de nosotros que no podemos responderles. Y saludos también para mi esposa Maritza Martínez aquí en la central de autobuses de parte de Julio. Ahí están los saludos, acuérdense que los leo en WhatsApp y les contesto al aire. Estás en Cristal.
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Ya son las 11:33. Joaquín Guillén dice el tropezón. Saludos a Luis que nos está escuchando en algún lugar de la ciudad, que hace ratito nos llamó. Que tengas muy bonito día y gracias. Gracias por tus mensajitos.

Rubí Escobar llega y esto se llama ¿Qué Sacrificio? Ya son las 11:36. Saludos para mis princesas Itzel y Wendy Ortiz. Que tengan excelente día. Las amo.

0: Saluditos, Ceci Muñoz, ahora sí para tus princesas Itzel y Wendy Ortiz, pues de parte de ti. Saludos a ti también. Muchísimas gracias. Hola, ¿cómo estás, Adrián? Dice, pues yo siempre despierto a las 3 de la mañana, me da insomnio. Ahorita les voy a dar algunos tips que podrían ayudar. También le mando saludos a Sammy. ¿Cómo estás, Sammy? Bonita mañana para ti. Y sobre el tema del insomnio, él me dice...
1: Hola, amiga Ana Paula, claro que sí, yo creo que a todo mundo nos ha dado insomnio en cualquier momento de la vida.
0: Puede ser que sí.
1: Pero a mí me ha dado bastantes veces, yo digo que varios, más que nada cuando tienes deudas o cuando tienes un problema que no sabes ni cómo salir. Entonces yo digo que es cuando nos da el insomnio, pero pues primeramente Dios, todo sale bien. Yo te recomiendo que cuando sea así,
0: ajá,
1: no sé si tengas miel en tu casa, prepara agua con miel. Y con eso se etiqueta con una cucharada de miel con agüita y con eso se te calma.
0: Ok, muchas gracias. Fíjate que una de las recomendaciones es beber algunos líquidos como leche tibia, poquito, té de manzanilla y jugo de cereza ácido para pacientes con problemas para dormir. Obviamente el alcohol no ayuda a dormir, así que no lo hagas. El ejercicio también te puede ayudar, la actividad física puede mejorar el sueño, aunque, dice, los investigadores no están del todo seguros de saber por qué. Al final, el ejercicio aeróbico te ayuda a moderar, a aumentar la cantidad de sueño profundo, es decir, ondas lentas que se obtiene. También puedes utilizar suplementos como la melatonina, pero obviamente siempre chécalo con un especialista. Le mando también saludos a Araceli, saludos para mi esposo Noé Espinosa, alias el micro que anda con toda la actitud. Te escuchamos desde aquí, una tienda que se llama no sé qué club. Ah, sí sé, pero no lo digo. Lucy, también feliz jueves para ti, muchísimas gracias también. Hola, buenos días, le puedes mandar un saludo a mi novia Daniela, dile que la quiero mucho de parte de Eduardo. Saludos, mi querida Yerima, abrazo fuerte para ti, gracias. Vero Molina, saluditos. Saludos a Ana Paula de la familia Molina Díaz, mejor dormir, ya que si trae problemas neuronales, pensar cosas bonitas. Saludos a mi mamita María del Carmen, de sus hijos y nietos. Bonito jueves, Ana Paula, te escuchamos en La Calera. Te escucha ella en La Calera y mucha mejoría en su salud, señor. Te espero que pronto te pase esa gripa. Un tecito antigripal, cuídate, por favor, gracias. En Vera Molina, te mando un abrazote. Gracias por estar en Cristal.
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Saludos para José, buenos días. Dice, saludos, muñequita de cristal, a todos los compañeros de aquí de Altar. A 101 que queremos las mañanitas.

buenos días. Saludos, por favor, a la banda que está trabajando en Boulevard Las Torres. Que le echen ganas, dice Eduardo. Gracias por estar en el 106.1 Cristal, borracho de amor, Edwin Luna y la Tracalosa de Monterrey.

Hola, ¿cómo estás? Saluditos, dice para mi novia Karime Islas. Quiero decirle que la amo mucho de parte de Alejandro Velázquez. Por favor, saluditos para ella con todo cariño. No te puedo responder en WhatsApp, pero aquí está tu saludo al aire, Alejandro. Saluditos.

0: Llegó la hora ya de despedirnos, mis queridos cristalitos. Saluditos a todos. Gracias, Miguel Caviedes. También le mando saludos a los mejores tacos, dice, del Chacón y Pachuca. Saludos para don Peter Cari. Excelente aniversario ayer. Espero que hayan tenido. Felicidades a los mejores locutores. Gracias. También saluditos a Leo. Te mando un saludo, Leo. Me encanta. Gracias por ese mensaje tan bonito que me mandaste. Saludos y buenos días para Juan, dice, nuestro patrón que está cumpliendo años. ¡Felicidades! De parte de José, saluditos para todos. Minerva, saludos. Dulce, también. Freddy, César, cuídense mucho. Ya los dejo. Soy Ana Pao, ya viene Ale. Adiós.
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17: Esta es la oración del mediodía.
18: Señor Jesús, quien se sabe amado por Dios, quien se sabe elegido por Dios, quien experimenta cuánto amor le ha tenido Dios, puede encontrar una gran paz interior. De ahí brotan las consecuencias para nuestro actuar diario. Sean compasivos, magnánimos, humildes, afables y pacientes. Son una invitación a ser personas que miran a los demás desde el amor que han recibido de Dios. Solo alguien que se sabe amado puede tener estas cualidades. Por eso San Pablo va mucho más allá y nos propone: sopórtense mutuamente y perdónense cuando tengan quejas contra otro. como el Señor los ha perdonado a ustedes. La escalada de violencia solo se vence con el perdón y el amor. Que sea el amor quien nos ayude a vivir tu evangelio, Señor.
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3: El ángel del Señor anunció a María
8: y concibió por obra del Espíritu Santo.
3: Dios te salve, María, llena eres de gracia, el Señor es contigo. Bendita eres entre las mujeres y bendito el fruto de tu vientre, Jesús.
8: Santa María, Madre de Dios, ruega por nosotros los pecadores, ahora y en la hora de nuestra muerte. Amén.
3: He aquí la esclava del Señor.
8: Hágase en mí según tu palabra.
3: Dios te salve, María, llena eres de gracia, el Señor es contigo. Bendita eres entre las mujeres y bendito el fruto de tu vientre, Jesús.
8: Santa María, Madre de Dios, ruega por nosotros los pecadores, ahora y en la hora de nuestra muerte. Amén.
3: Y el Verbo se hizo carne
8: y habitó entre nosotros.
3: Dios te salve, María, llena eres de gracia, el Señor es contigo. Bendita eres entre las mujeres y bendito el fruto de tu vientre, Jesús.
8: Santa María, Madre de Dios, ruega por nosotros los pecadores, ahora y en la hora de nuestra muerte. Amén.
3: Ruega por nosotros, Santa Madre de Dios,
8: para que seamos dignos de alcanzar las promesas de nuestro Señor Jesucristo. Amén.
3: Oremos. Infunde, Señor, tu gracia en nuestros corazones, para que los que hemos conocido por el anuncio del ángel la encarnación de tu Hijo Jesucristo, por su pasión y su cruz, seamos llevados a la gloria de la resurrección, por el mismo Jesucristo nuestro Señor.
8: Amén.
3: Gloria al Padre, y al Hijo, y al Espíritu Santo,
8: como era en el principio, ahora y siempre, por los siglos de los siglos. Amén.
3: Ángel de Dios, que eres mi custodio, ya que la soberana piedad me ha encomendado a ti, ilumíname, guárdame, rígeme y gobiérname.
8: Amén.
3: Que el auxilio divino permanezca siempre con nosotros.
8: Amén.
3: Y la bendición de Dios Todopoderoso, del Padre, del Hijo y del Espíritu Santo, descienda sobre ustedes y les acompañe para siempre.
8: Amén.
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0: Las 12 en punto.

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1: Ya tenemos pregunta de esta jornada, ¿eh? Ya hay pregunta del día a través del 771-718-4080. ¿Cuál es la peor ofensa que has recibido? ¿En persona o en redes sociales?

0: ¡Ahora sí, chamacos! Muy, pero muy buenas tardes, gente chula, bonita, hermosa, preciosa de Pachuca de Hidalgo y sus alrededores. Mi nombre es Alejandra Ortega. Recuerda que estoy contigo hasta en punto de las 3 de la tarde y que tenemos ya pregunta de esta jornada a través del 771-718-4080. La pregunta del día de hoy es, ¿cuál es la peor ofensa que alguien te ha hecho a través de redes sociales? En persona directamente, porque vamos a hablar un poco acerca de qué pasa cuando confrontamos, cuando le decimos a alguien, ya bájale, ya te pasaste de listo, ya te pasaste de lanza. Así es que la línea telefónica está abierta para ti. Muchas gracias a mi querido Freddy que dice, Ale, buenas tardes, espero que tengas un lindo jueves lleno de bendiciones. Me quedo contigo en la sintonía de Cristal 106.1. Tengo que ir a la pausa comercial, chamacos. Pero tengo invitados de lujo esta tarde en la cabina. Ahorita les voy a contar de quién se trata, así es que no se despeguen de la sintonía de Cristal. Bienvenidos.
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0: Y ahora sí, lo prometido es deuda, chamacos, porque tenemos invitados de lujo en el 106.1. Mi querido Pelle, nuevamente, qué gusto saludarte.
3: Hola, ¿qué tal? ¿Cómo estás? Buenas tardes, gracias por acompañarnos a toda la gente. Gracias, oye, los felicito por su aniversario. Y recordarles que nosotros también tenemos 26 años ya de historia. 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Te presento a uno que ha sido campeón para Cuernos Chocos 3 veces. Okay. Es de los mejores a nivel nacional, a nivel internacional. Te presento también un payaso. Va a estar impresionante todo esto que es Cuernos Chocos el día 12 de septiembre.
0: A ver, adelante. ¿A quién tenemos el día de hoy en casa? Bienvenido, buenas tardes, ¿cómo estás?
4: Buenas tardes, mi nombre es Álvaro Álvarez, yo soy tricampeón para Cuernos Chocos. Y pues ya estamos otra vez aquí en Pachuca, en la cuna de la charrería, para invitar a toda la gente a que no se puede perder este gran espectáculo.
0: Oye, Álvaro, ¿qué trae de nuevo Cuernos Chuecos para que toda la gente se anime? Porque yo sé que cumplir 25 años no es cualquier cosa, caray.
4: Sí, así es, pues Cuernos Chuecos siempre trata de ir actualizándose. Ahora esta etapa aquí en Cuernos Chuecos va a ser por equipos de los patrocinadores que hay en la empresa. Y pues se pone la competencia muy buena porque pues están compitiendo pues los equipos para sacar un ganador de equipos y un ganador individual.
0: Muchas gracias. Oye, Pelle, decíamos el día de hoy que tenemos casa llena, la cabina está full esta tarde. Así porque es. Me trajiste a varios invitados, a varias personalidades. Así Pelle. Es,
3: oye, ¿sabes que viene la persona encargada de las veterinarias, Monroy, el médico? Y viene a hacerle la invitación a que compren sus boletos, a que vayan y visiten las veterinarias si tienen una mascota. 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
0: Ahí está, a ver, ¿a quién tengo por acá de las Veterinarias Monroy? Buenas tardes.
5: Hola. Muchísimas gracias por la invitación, a Pelle, a todo el staff de Cuernos Chuecos. Yo soy el médico Carlos Alberto Monroy, dueño, propietario y gerente de Clínicas Veterinarias Monroy, y nuevamente agradeciendo al staff que nos den la oportunidad, como año con año, ser punto de venta y patrocinador local de Cuernos Chuecos. Nos sentimos honrados y halagados de pertenecer a esta gran familia, a este gran equipo de trabajo. Y visítenos en nuestras 4 sucursales. Independientemente de que somos un punto de venta, somos una empresa comprometida con ustedes y comprometida con su mascota, con sus animales.
0: ¡Qué belleza!
5: Con el bienestar animal.
0: Muchas gracias. Oye, Pelle, estamos casi llegando al final, sí, pero quiero que le recuerdes a la gente, porque hay un récord que romper. Así y este es. Sábado 12 de septiembre a las 9 de la noche, sé que lo vamos a lograr.
3: Así es, fíjate que el récord está en Aguascalientes, Cabello Dorado con la canción de Payaso de Rodeo, rompió un récord de 7,000 y tantas personas. Nosotros tenemos que llegar a...

0: de septiembre en punto de las 9 de la noche así en el Lienzo Charro de Pachuca.
1: Allá nos vemos, gracias en verdad a toda la gente que nos está escuchando, en verdad se los agradecemos. 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
0: Ahí está la información. Muchas gracias, muchachos. Les deseamos todo el éxito del mundo y a toda la gente que nos acompaña. No se lo pierdan. Más adelante tenemos sorpresas para ustedes, así es que no se despeguen del 106.1.
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0: Ya son las 12 de la tarde con 27 minutos, 12 de la tarde con 27 a través de Cristal. Oigan, vivimos en una época en la que nunca había sido tan fácil opinar o criticar la vida, el cuerpo, la ideología de los demás. Antes, para opinar de alguien, para criticar a alguien, tenías que decírselo frente a frente. Hablar con tus amigos, escribirles una carta. Hoy basta con abrir una red social para que puedas escribir un comentario hiriente y de alguna manera una crítica ofensiva para alguien más. Y entonces aparece un fenómeno curioso. Hay personas que confunden la libertad de expresión con la libertad para agredir a los demás. Así es que yo quisiera preguntarte esta jornada, ¿cuál ha sido la ofensa más fuerte que te han hecho en persona o en redes sociales? Dice HHS, que eso ya pasó. Dice por acá mi querido César Saldívar. ¡Hola, hola, Ale! Semi-incomunicada de previernes. Dice, una ofensa que me hicieron en una ocasión, pero a la que la verdad no le di importancia, fue en un viaje a Acapulco con la familia de mi concuño. Ya sabes, nos invitaron a desayunar en el hotel para ofrecer sus membresías. Yo la verdad es que no me dejé convencer. Cuando el vendedor, por más que insistía, vio que no daba mi brazo a torcer, de plano me dijo, a ti ya ni te ofrezco porque se ve que no tienes dinero para comprar. Yo le di por su lado, pero después me enteré que mi concuño saltó y le dijo que no sabía lo que decía porque yo tenía para poder comprarle, pero él no sabía vender ni convencer. Híjole, me encanta cuando la gente quiere ofender por un tema de dinero y que, pues, o sea, el dinero a veces está, a veces no está, unas veces estás arriba, unas veces estás abajo. Mi querido César Saldívar, gracias, gracias por compartirnos tu historia. Tengo que ir a la pausa comercial, pero cuéntame, ¿cuál es esa ofensa más difícil que has recibido? 771-718-4080.
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Acuérdense que, aunque no podemos contestarles el WhatsApp, sí podemos leerlos, sí podemos escuchar sus audios. Gracias por estar en sintonía. Son las 12:32.

0: ¿Cuál es la peor ofensa que te han hecho en la vida real o en redes sociales? Fíjate que opinión, crítica y agresión no son lo mismo, ¿eh? Hay que establecer una diferencia muy clara. Opinión puede ser, yo no estoy de acuerdo con lo que hiciste. Crítica podría ser, creo que esa decisión pudo haberse hecho de otra manera. Y una descalificación, eres una persona incompetente. Pero también hay agresiones como, eres un tonto o una tonta, nadie debería prestarte atención. Las primeras dos, que serían la opinión y la crítica, muchas veces son sobre una conducta, una idea o una situación. Las críticas o las agresiones atacan directamente a una persona y muchas veces la gente utiliza la frase, bueno, es que yo solamente estaba dando mi opinión, como si eso fuera una especie de escudo para no hacerse responsable por la cosa que acaban de decir. Por acá me decía la gente de Más Tapicería, ¿ya estamos listos para la dinámica de los boletos? Pues permanezcan en la sintonía de Cristal 106.1. Más adelante les voy a decir cómo es que pueden ganar. Todavía tenemos pases dobles para que esta tarde puedan llevarse sus accesos para Cuernos Chuecos, que hace un ratito estuvieron aquí de visita en la cabina de Cristal, pues contándonos precisamente todos los detalles de este fin de semana. Se espera pues una gran fiesta, ¿verdad? Dice la bellísima Mari. Ale, la peor ofensa es que uno diga buenos días, como amaneciste, y que me contesten, ¿para qué quieres saber? Jamás te vuelvo a decir buenos días en la vida. A mí me contestan así, no esperes que te vuelva a saludar. Jamás, y hazle como quieras. Voy a ir rápidamente a la pausa comercial, pero quédate conmigo en la Plataforma Musical de México.
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Por acá me dicen, buenas tardes, estoy pendiente para los boletos. Vamos a ver si es cierto. Más adelante les doy dinámica, recuerden la frase ganadora. Yo escucho Radio Cristal 106.1. 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

0: sido la peor ofensa que te han hecho face to face, cara a cara, o a través de las redes sociales? Pero, ¿por qué en redes sociales la gente es capaz de decir cosas que probablemente no se atrevería a decir cara a cara? Y aquí entra un concepto muy interesante de la psicología, que es la desinhibición online. La distancia física, la posibilidad de utilizar una pantalla, esa sensación de anonimato y la ausencia de señales emocionales inmediatas puede disminuir algunos frenos sociales. Nos estamos viendo directamente en este momento cómo la gente cree que si insulta a otro a través de redes sociales no pasa nada, porque no está viendo su expresión corporal, no está viendo si a la persona le duele, no está viendo la cara que tiene al reaccionar. No vemos inmediatamente las lágrimas del otro, el enojo, la vergüenza o la incomodidad. Y eso puede facilitar entonces conductas que quizá serían menos probables si tuviéramos a esa gente cara a cara. No importa si es tu hermana, tu primo, tu papá, tu hermano, si es un famoso, si es un cantante, si es un deportista. La gente actualmente cree que puede opinar lo que se le dé su gana sin importar, valga la redundancia, si está faltando el respeto a otro, si lo está ofendiendo o si lo está lastimando. Pero por acá mi querida Angie Hermosa dice, Ale, ¿cómo estás? Estoy por acá. Dice, la peor ofensa que me han hecho es que los viejos, o sea, algunos señores, piensan que uno les va a hacer caso como si fuéramos ingenuas y además nuestros gustos. Pobrecillos, eso me ofende y me molesta. Que uno sea únicamente amable en su trabajo y ellos se tomen atribuciones que no les corresponden. Muchas gracias, gracias de verdad a mi querida Angie por estar en sintonía. Dice por acá mi querida duquesa, ¡ale, lindo día! Ya escuchando la estación un ratito. Dice, a veces por el trabajo no puedo escucharlos todo el día. Saludos y linda tarde. La ofensa más fuerte que he recibido es críticas por mi forma de vestir. Me gusta vestirme con faldas o vestidos cortos y dicen que ya soy una señora y que me he visto como una mujer de la calle. Pero pues, ¿qué crees? A mí me vale. Pero sí es incómodo que te ofendan sin saber nada de tu vida. ¿Sabes qué, mi querida duquesa hermosa? Tú vístete como te sientas cómoda, como te sientas guapa, bonita, sexy. Que la gente siempre va a hablar, ¿eh? Para bien o para mal, pero la gente siempre va a hablar. Pues la gente simplemente no te da de comer. Entonces, pues tú disfruta, disfruta de tu vida. Pero la línea telefónica está abierta para ti. 771-718-4080. Cuéntame, por favor, ¿cuál es la ofensa más fuerte, más desgarradora que te han hecho en persona o en redes sociales? Compártela conmigo, estás en Cristal.
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0: Dice por acá un anónimo: yo he recibido muchas faltas de respeto, muchos insultos, y he hecho muchas. Una fue dejar de comer.

Gracias a mi querido Nepo, que dice, ¡ale, bonita tarde! Ups, yo no tengo redes sociales, pero yo pregunté, ¿en persona o en redes sociales? Cualquiera de las dos. Es la 1:06 p.m.

0: ¿Cuál es la peor ofensa que te han hecho a través de redes sociales o en persona? Compártelo conmigo al 771-718-4080. Fíjate que la pantalla crea una falsa sensación de impunidad. Hay algo psicológico muy, muy poderoso con la gente que se atreve a insultarte o a faltarte al respeto a través de redes sociales. Número uno es que esa persona siente que nadie la está viendo y que después de generar esa sensación de distancia, puede seguir permaneciendo en el anonimato y sin que haya consecuencias. Incluso ese tipo de personas que insultan a otros, que critican a otros en redes sociales, pueden llegar a olvidar que hicieron ese tipo de faltas o ese tipo de críticas. Por eso es bien común que algunos hombres y algunas mujeres se dediquen a escribirle a otros, no importa si son conocidos o desconocidos, famosos o no famosos, en redes sociales cosas como te ves horrible, estás bien feo, estás bien fea, qué ridículo, qué ridícula, estás viejo o vieja, qué ropa o qué cuerpo tan feo o tan fea, no sabes nada, das vergüenza, ¿quién te crees que eres? Y cuando alguien responde y les regresa la ofensa o cuestiona por qué le están faltando al respeto, el agresor puede sorprenderse de que exista consecuencias. Pero me voy a ir con algunos de sus mensajitos. Dice por acá mi querido Ramón Reyes: una vez en una terminal de autobuses en Aguascalientes, venía con la ropa de trabajo, es decir, venía sucio. Tuve que regresar a mi casa de rápido y en ese tiempo éramos pocos los que teníamos tarjeta de crédito y débito. La cosa es que por mi ropa me dijo el despachador que no podía viajar en autobús. Por mugroso, pues. Cuando le hablé al gerente, le pedí un boleto de ejecutivo dorado, le pagué con la tarjeta en el área de fumadores para poder venir en privado. La sala del camión estaba, mira, para mí solito. A esa hora de la mañana, el despachador solo se me quedó mirando y le dije: nunca trates a nadie por su ropa. Qué pobre estás de la mente, amigo. Aplauso. Aplauso para mi querido Ramón, que la verdad es que yo creo que hay que parar en seco a la gente que se pasa de lanza. ¡Gracias a mi querida Melo! Dice Ale: la peor ofensa que me han dado es levantarme falsos que no comprueban, dizque las cuñadas. Yo les digo una cosa, las ofensas duelen, sí, sí duelen, sobre todo cuando vienen de gente que tú quieres. Pero pues los árboles genealógicos también se podan. En algún momento yo ya les he dado esos consejos. Y mi querida Melo, desde acá te mando un beso, un abrazo, un apapacho. Espero que tu día mejore. Recuerden que no podemos contestar sus mensajitos, pero sí podemos leerlos. Gracias, bellísima Melo, por acompañarme. Voy a la pausa comercial y continuamos con más. ¿Estás en Cristal?
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La 1:18 p.m. Muchas gracias a mi querido JT que dice, buena tarde, Cristal. Muy buenas tardes también para ti, JT. Gracias por estar en sintonía. 1:19 p.m.

Dice por acá la bellísima Mariana. Me dice, alguna vez una mujer me escribió que estaba horrible. Cuando le respondí y le dije que ella no era nadie para criticar, me dijo, es que tú no sabes aceptar las críticas.

0: ¿Les ha pasado que alguien los critica, que alguien los ofende, que alguien les falta el respeto? Y cuando tú contestas, ¿se hacen ellos también los ofendidos? Bueno, fíjate que existe un fenómeno bastante curioso en donde la gente cree que ellos sí pueden criticar, faltar al respeto, pero tú no. Este es uno de los puntos más importantes. Hay personas que pueden pasar 10 minutos criticándote. Estás mal vestida, qué tonterías dices, estás haciendo el ridículo, seguro consiguió esto o aquello por tal cosa. Pero si tú les reviras, les contestas frases como ¿y tú quién eres para criticarme? ¿O quién te pidió tu opinión? ¿Y tú qué has logrado o qué has hecho? ¿O no te has visto tú en un espejo? ¿Qué crees? Se sienten atacadas. ¿Por qué? Porque criticar coloca a la persona en una posición de superioridad, de poder, mientras que ser confrontado te obliga a tener que bajar de nivel o hacerte un lado. De repente dejas de ser espectador y te conviertes en objeto también de evaluación. Pero de eso te voy a seguir contando más adelante. Dice por acá mi querido torero. Aquí tengo ya el mensajito de mi querido torero. Buenas tardes, ¿cómo estás?
1: Mi queridísima Ale Ortega.
0: Hola.
1: Buenas tardecitas. Tenga usted preciosura de mujer.
0: Gracias.
1: La novia del estado de Hidalgo, la novia de Pachuca Hidalgo, la bella Coquis. Ahí regalamos un super saludo a ese como Sami Sami, a la Charita y a su charrito. Y al super muñeco. Va que sí.
0: Claro,
1: va que yes.
0: Ya te escucharon.
1: Y sobre respecto de tu pregunta, mi queridísima mujer preciosa, ¿qué crees? Que a diario siempre nos han dicho robamaletas, siempre nos han insultado, que porque somos choferes, que porque esto, porque el otro, taxistas mugrosos, pero ahora sí que como dice el dicho, mal dicho, bien dicho, ese 43 es como llamadas a misa. Así mi hermanito, te la comento, mi queridísima Ale Ortega. Dios te siga bendiciendo y siempre, y gracias por estar aquí en la bella Cookies.
0: Oiga, no me hablen con claves porque yo no sé qué me están diciendo. O sea, tengo que andar adivinando qué están tratando de decir. Voy a la pausa comercial, quédate conmigo en la Plataforma Musical de México.
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Gracias a mi querida Fer, que dice: Ale, alguna vez en el trabajo alguien hizo una broma sobre mi cuerpo. Cuando le dije que me molestaba, simplemente me respondió que era demasiado chillona y sensible. ¿Que le vaya a hacer bromas a alguien de su casa?

0: La 1:40, una de la tarde con 40 a través de Cristal. Oigan, estamos hablando de cuál ha sido la peor ofensa, la peor falta de respeto que te han hecho. Y yo te platicaba antes de irnos a la pausa comercial que hay gente que se la pasa pues como cuchillito de palo. Hay una palabra que no puedo decir al aire, pero que es molestaquedito, como cuchillito de palo, y cuando tú le dices basta, se ofende. Pero, ¿por qué precisamente a ese tipo de personas les molesta que los demás les pongan un alto o les pongan un límite? Cuando alguien nos confronta, no necesariamente está atacando nuestra identidad. Puede ser que esté señalando la conducta previa que nosotros tuvimos con ellos, pero nuestro cerebro lo interpreta como me estás diciendo que algo hice mal. O sea, ¿me estás diciendo que soy una mala persona? Y entonces aparece nuestro mecanismo de defensa. Podemos justificar lo que hicimos, lo que decimos, minimizarlo, culpar a los demás, decir que son exagerados o sensibles, cambiar el tema o quizás hasta victimizarnos y atacar de regreso. Esto se conoce como reactancia psicológica, cuando sentimos que nuestra libertad o autonomía están siendo amenazadas y entonces podemos experimentar una motivación para sentir la necesidad de recuperar la libertad. No quiere decir que estés siendo consciente, ¿eh? Al contrario, estás buscando la manera de volver a atacar. Dice por acá, anónimo, hace un año precisamente, una persona me quemó por Facebook. Subió hasta mi foto diciendo que tuvieran cuidado conmigo porque a mí me gustaba meterme con hombres casados. Yo no me quedé de brazos cruzados. Llegué hasta las últimas consecuencias. Y después, con pruebas y todo, la paré en seco. Y le pregunté, a ver, chulita, ¿qué te traes conmigo? No me chiscaba nada, todo el tiempo se quedaba callada. Y ya después, pues yo platiqué con mi esposo. Él me dijo, no te preocupes, porque yo sé la clase de mujer que eres. Y muchas veces también puede pasar esto, ¿eh? Que confrontas al otro y mira, como no tiene nada que rebatir. Y acá, este anónimo tenía los pelos de la burra en la mano, las pruebas, pues la otra mejor se hizo la oxisa, calladita se vio más bonita. Y qué bueno que haya esa confianza con tu esposo. La verdad es que me da mucho gusto. Voy a ir a la pausa comercial. Está bueno, ese testimonio está bueno, ¿verdad? Voy a la pausa y continuamos con más.
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Oigan, esta semana también se nos van los arcones patrios. ¿Qué tan fan eres de los huracanes del norte? Pilas ahí, ¿eh? Va a ser pregunta sencillita, dinámica en estos días. No te despegues de sintonía.

Dice por acá la bellísima Melo. Saludos a mi hermana Ale. Gracias por ayudarme siempre. A mi sobrina Scarlett, que las quiero mucho y que vendan el día de hoy muchas hamburguesas. Qué delicia. Ahorita sí se antoja una hamburguesa con papitas, caray.

Gracias a mi querido Francisco Álvarez, que dice saludos. Un trébol de cuatro hojas. Y cole, nos manda la fotografía de los cuatro grandes locutores hermosos, preciosos, guapos de cristal. ¿Cuál cuatro? Ahí está el Charlie Castro.

0: La 1:56. 1:56. Todos hemos recibido ofensas o críticas en algún momento de nuestra vida. ¿Has escuchado la frase, yo solamente estaba jugando? Bueno, pues esta es una estrategia muy común. Alguien hace un comentario hiriente, una crítica, una ofensa, y la otra persona responde, ¡ay, era una broma! Una broma deja de ser divertida cuando solamente uno se está divirtiendo, cuando solamente uno está jugando. El humor no elimina automáticamente la responsabilidad de lo que dices, y tampoco todo lo que provoca risa merece llamarse humor. ¿Y sabes qué? Ahorita que regresemos de la pausa comercial, te debo contar algo. ¿Sabes aceptar críticas? ¿No sabes aceptar críticas? ¿Debes aceptarlas porque los demás lo dicen o no? Así es que no te despegues de sintonía porque vamos a seguir platicando de eso. Mientras, me voy con mi querido George, que me dice, Ale, la verdad es que yo soy de las personas que le encanta discutir en redes sociales, pero me he dado cuenta que muchas veces cuando siento que me van ganando, al final lo que hago es insultar a los demás. Oigan, a mí también hubo un tiempo en el que yo peleaba en redes sociales. La verdad es que sí, porque ya saben que la Alejandra le brinca, o sea, Alejandra no se deja. Dice para acá mi querido Ricardo, Ale, lo más curioso es que algunas personas pueden insultarte durante horas, pero cuando contestas una sola vez, se hacen la víctima. Estoy completamente de acuerdo. Aquí pasa también, no crean. No. Ya mejor, ya ni le arregles. Voy a la pausa comercial, no le cambies.
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Gracias a mi querido Isabel, que dice, al excelente día escuchando Cristal desde Acayuca. ¡Ánimo, caray! Ya casi es viernes. Era nomás esa canción. ¿Se siente ya el fin de semana? Esa no, porque me hiere. Las 2:06.

0: Las 2 de la tarde con 10 minutos, 2 de la tarde con 10 a través de Cristal. ¿No sabes aceptar críticas? Esta frase merece atención, porque a veces, si existe una crítica válida, debemos aprender de ella y debemos aceptarla, ¿estás de acuerdo? Pero hay veces en que esta frase se utiliza para disfrazar que alguien te está faltando al respeto o te está dando una agresión. Una crítica saludable puede escucharse de la siguiente manera. No estoy de acuerdo contigo y creo que podrías mejorar esto o aquello. Una agresión disfrazada de crítica, si no fueras tan ignorante, entenderías. La primera permite abrir la conversación. La segunda busca colocar al otro por debajo de tu control o de tu poder. Dice por acá mi querida Sandy. Ale, buenas y frías tardes. Respecto a la última pregunta que hiciste, mi respuesta es sí. Yo sí acepto críticas siempre y cuando sean constructivas. De lo contrario, yo también termino criticando diplomáticamente y pues terminan enojadas las personas que primero me criticaron. ¿Y sabes qué, mi querida Sandy? Yo también soy de esas. Si la crítica viene con respeto y no se siente como una agresión, bienvenida. Pero no te pongas con Sansón a las patadas, porque va a arder Troya. Dice por acá, mi querido amigo el profe. ¡Ale, buenas tardes! Siempre hay que poner en alto nuestra autoestima y no permitir que nadie nos vea como seres diminutos. Siempre he dicho que hay que letrarse, que esa es la mejor herramienta, y ya tratándose de leer, recomiendo la Biblia y la Constitución. Yo si te dijera cuánto han hablado de mí, por fortuna, a diario me pongo mucha crema, mucho aceite, mucha mantequilla para que todo se resbale. Muchas gracias, mi querido profe, por acompañarme y estar en sintonía. Tengo que ir a la pausa comercial. Son las 2 de la tarde con 12. Estás en Cristal.
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Tenemos boletos para Cuernos Chuecos. Bien adelante, atentos, porque les voy a decir cuál es la dinámica para poder ganar.

0: ¿Será prudente irme con una serie de mensajes? Yo creo que sí, vea, porque hay un chorro. Dice por acá mi querido Ramón Reyes: yo no sabía aceptar críticas, pero después de leer algo bonito, algo así como el sabio calla, el inteligente opina y el tonto grita. O corrige al sabio y te lo agradecerá, corrige al tonto y no lo aceptará, y muchas cosas más, y muchas cosas bonitas más. Es ahí cuando sé que no siempre se tiene la razón. No estoy de acuerdo con tu postura, pero la defenderé con mi vida. Yo no he dado ninguna postura, ¿eh? Yo estoy hablando de lo que dicen los expertos, número uno y número dos. Y ya hemos platicado de la diferencia entre críticas y agresiones, que son completamente distintas. Y yo creo que las agresiones, pues cada quien sabrá lo que pasa o no pasa por alto, ¿vea? Dice por acá mi querido Don Gus: ale, buenas tardes. Hay de críticas a críticas. Pueden ser constructivas o destructivas, que pueden o no hacer que sientas, y tomarlas también de quien vienen. Y si se puede aclarar, qué mejor. Que tengas bonita tarde. Muchas gracias, querido Don Gus. Un beso y un abrazo para usted y para su bellísima esposa. Dice, un sabio dijo: los únicos que te dicen la verdad se llaman tiempo y destino. Muchas, pero muchas gracias de verdad por acompañarme. Cano, híjole, me escribió aquí un pergamino. Nada más voy a leer un pedacito porque está demasiado largo. Dice: buenas tardes, mi peor ofensa que me acuerdo fue cuando una prima de mi esposo en una fiesta me dijo que antes me veía mejor, que hasta llegó a considerarme mucha cosa para su primo, que ahora me veía yo muy mal. Tal vez en esa ocasión lo dijo porque me vestí muy sencilla con una playerita, unos jeans y no me maquillé. Casi no me gusta maquillarme. Y no porque no sepa, en esa ocasión me dejó pensando la verdad. Me hizo sentir un poquito mal. Pero ya con el tiempo lo analicé y me dije, ¿qué tan mal puede estar ella de su cabeza? ¿O qué cosa le haría yo como para que me diga esas cosas? Yo siempre he pensado que la vestimenta no te define, que hay ocasiones en que hay que vestirse bonito, muy presentable, pero también hay ocasiones en las que preferimos estar cómodos. Hay personas con las que no tienen la economía suficiente como para comprar ropa cara o bonita. Dice, pero esta señora no sé con qué intención lo dijo, porque también yo siempre he pensado que lo que sale de tu boca es de lo que está lleno tu corazón. Estoy completamente de acuerdo con eso. Lo que sale de nuestra boca es lo que hay en el corazón. Voy a ir a la pausa comercial, pero quédate conmigo en la Plataforma Musical de México. Se nos viene dinámica para ese pase doble de Cuernos Chuecos. Más adelante te digo cómo puedes ganar. Son las 2 de la tarde con 26.
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Las 2 de la tarde con 29 minutos. Me dicen, cuenten la dinámica para los boletos. Mi querido Noé, bien atento. En un ratillo les vamos a platicar cómo está la cosa. Pero recuerden, 771-718-4080. Llamada normal en cuanto yo les diga.

Dice por acá la bellísima Lupita. Ale, no hay que recibir críticas constructivas de la gente que no ha construido nada. Aplaudo eso.

Les repito la frase ganadora, ¿eh? Yo escucho Radio Cristal. Yo escucho Radio Cristal 106.1.

0: ¡Ay, Diosito santo! Estamos platicando de qué pasa cuando confrontas a la gente. Pues que es bien criticoncita, que se le suelta un poquito la lengua, la boca. Y fíjense que me gustó la frase que decía por acá mi querida Lupita. No aceptes críticas de gente que no ha construido nada. Está buena, ¿no? Oigan, otra cosa interesante es que, pues, muchas veces las redes sociales maximizan todo. O sea, en algún momento las redes, podemos decir que no inventaron la crueldad, pero sí han multiplicado su alcance. Una persona puede decir algo desagradable frente a 5 personas, pero en redes sociales estás entre 5,000, 10,000 o millones de gente que se pueden sumar a la crítica con likes de otras personas, con respuestas de otras personas, y de alguna manera eso se siente más agresivo. Primer llamada en este momento al 771-718-4080 que me diga la frase ganadora y además me responda una sencilla pregunta. Se va este fin de semana a Cuernos Chuecos. Cristal, buenas tardes.
1: No, buenas tardes.
0: No. Nuevamente. Segunda oportunidad. Cristal, buenas tardes.
1: Yo escucho Radio Cristal
0: 106.1. ¡Eso! Yo escucho Radio Cristal 106.1. ¿Con quién tengo el gusto?
1: Isabel García de Cayuca.
0: ¡Isabel! ¡Mi querido Gisa! ¿Cómo estás?
1: Muy bien.
0: Eso. Oye, Gisa, si ganas esos boletos, ¿con quién te vas a ir a ese evento?
1: Con mi esposa.
0: Eso. ¿Estás listo para tu pregunta?
1: Sí, está listo.
0: Ok, ahí te va. ¿Qué estado, antes de Hidalgo, tiene el récord del bailongo de caballo dorado, payaso de rodeo?
1: Aguascalientes.
0: ¡Eso!
1: ¡Bravo!
0: ¡Muy bien, mi querido Gisa! Oye, qué gustazo que nos llames, qué gustazo también para tu esposa que se van a ir pues a este gran evento. Mi querido Gisa, muchas felicidades. No me vayas a colgar, te voy a mantener aquí en la línea, ¿vale?
1: Sí, está bien.
0: Ahorita tomo tus datos. No, gracias a ti, mi querido Gisa. Oigan, qué emoción, así de fácil es ganar. Bien atentos. Oigan, quiero hacer un paréntesis importante. Recuerden que estamos en mes de aniversario y que si ustedes ya ganaron un premio durante el mes de septiembre, no pueden participar ya por otros artículos, por otros premios, por otros regalitos que tenemos para ustedes, ¿eh? Bien atentos. Tomen la decisión correcta de qué es lo que se quieren llevar. Por lo pronto me voy a la pausa comercial. Quédate conmigo en la plataforma musical de México.
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gracias a mi querido Freddy, que dice, Ale, hasta luego, que te vaya muy bien, buen provecho. Ya se hambretetita. Con este frío se antoja una sopita caliente. GPI, alguien que esté haciendo un consomecito de pollo. Las 2:47.

Gracias también a mi querido César Saldívar, que dice, le fue más complicada la comunicación, pero ya vámonos, ya casi es hora, hay que ir a comer, a darle algo a esa pancita que ya me está hablando por mi nombre. 251.

0: ¡Ya me voy! Oigan, comentar no necesariamente es pelear. A veces confrontar significa decir: eso que acabas de decir no está bien y me dolió. Defiéndete si crees que en algún momento alguien se está pasando de la raya, se está pasando de listo, pero defenderse no es generar violencia, hay que saber hacerlo. Mi querida Zuli dice, voy a tratar de explicarlo porque no le entendí muy bien, dice, para mí las ofensas han sido más en presencia, fue mi ex haciendo distinciones sobre mi cuerpo, pero también ha pasado con mi hija. Una hermana insultó a mi hija y le dijo ridícula, es una pequeña especial y ni siquiera yo pude soportarlo. Se fue a jugar al pasto, no sabes qué ganas tuve de tragarme el coraje, agarré a mi hija, me la llevé a comer a una plaza, porque una licenciada nos invitó a un evento infantil, y pues como la gente, según ella, de la alta sociedad, a nosotras nos humillaron horrible, por respeto a la licenciada, que se portó súper bien, pues nos quedamos. Un fuerte abrazo, dice, para la maestra Isabel Sepúlveda Montaño, muchas, pero muchas gracias también a Sammy, gracias por estar en sintonía. Y como siempre, pues te vas a quedar con la magia, carisma y simpatía de mi querido Checolalde. A las 6 de la tarde llega el talento y belleza de mi querida Ana Pao. Yo te acompaño nuevamente en punto de las 9 de la noche, dice Sammy. Estoy limpio, no hay enemigos, todo bien. Nada que argumentar, amiga. Muchas gracias a mi querido Sammy por acompañarnos. Gracias también a mi querido César Saldívar. Y por supuesto a cada uno de ustedes que estuvo el día de hoy con nosotros. Lamentablemente seguimos sin WhatsApp. Hasta el día de mañana sí podemos leer sus mensajes. Lamentablemente no podemos contestarlos, pero gracias por haberme acompañado. Que tengan bonita tarde, que tengan buen provecho. Hasta mañana. Bye bye. 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

Las 3 de la tarde en punto, criaturillas del Señor. Oigan, mi queridísima Ana Bárbara Altagracia dice que los besos no se dan en la camisa. Lo dice ella, no lo digo yo. Soy Checo Lalde, me quedo contigo en los micrófonos hasta las 6 de la tarde, así que bienvenidos, pásenle a lo barrido.

0: Las 3 de la tarde con 3 minutos, música de Los Falcons, se llama ¿Por qué te vas? Oigan, ¿qué comieron el día de hoy? Cuéntenos, platíquenos, 771-718-4080.
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1: Oigan, las 3 de la tarde ya con 10 minutos, criaturillas del señor. Buenas tardes, ¿cómo están, Pachuca? ¿Cómo estamos, mundo y universo? En este gran y poderoso jueves sabrosón. Oigan, el día de hoy queremos platicar de algo bien interesante. A ver, hoy vamos a platicar de... Un mexicano no dice, ya me voy a dormir. Un mexicano dice... Cuéntanos, platícanos, 771-718-4080. Un mexicano no dice, ya me voy a dormir. Un mexicano dice... 771-718-4080 es el WhatsApp de la estación para que estés en contacto conmigo. Oigan, ya por acá anda conectando conmigo ni más ni menos que el mismísimo César Saldívar. Anda conectando también mi buen Freddy. Dice, alegría, muy buenas tardes. ¿Qué transita por tus venas aparte del colesterol? Hoy sí me siento así, mi buen Freddy, ¿eh? Hoy sí me siento así, criaturilla del señor. ¿Quién anda de este lado? Buenas, buenas. Hola.
2: ¿Qué pasó, Checo? Aquí andamos todavía rodando y contaminando. Un mexicano dice, ya me voy a jetear.
1: Ándale tú, ya me voy a jetear. Hola, Gloria.
3: Hola, Chequito. Buenas tardes. Un mexicano dice, ya me voy a mimir.
1: Ándale, ya me voy a mimir. A ver, de este ladito del micrófono, ¿quién más nos deja su bonito audio en esta gran y poderosa tarde? Bueno, están cargando, ¿verdad? Me dice producción. Dice por acá, Yasmín Flores, un mexicano dice, me voy a echar un coyotito. Ok. A ver, criaturillas del señor. Por acá anda llegando ni más ni menos que el buen Alvarito Cázares. Alvarito, en la mañana nos acordamos de ti. Te mandamos saludos, pero creo que no nos estabas escuchando.
4: Hola, chico, ¿qué tal? En esta tarde un mexicano no dice más, ya me voy a dormir. Un mexicano dice, ya voy a planchar oreja.
1: Ándale, mi buen Sammy.
5: Hola, hola, hola, chico. Buenas tardes. Un mexicano dice, me voy a echar una pestañita.
1: Ay, papaya de Celaya, Mira, por acá anda conectando Janet. Dice, checo, un mexicano dice, ya me voy a ir a echar como puerco. Ay, no. Zuli dice, checo, me voy a echar una pestañita o me voy a echar un coyotito. Saludos bien para la terminación 3468. Dice, ya me voy a echar un coyote. Carmen, se te perdió la cadenita. Dice, hola, checo, muy buenas tardes. Saludos, mi queridísima Carmen. Gracias por conectar con nosotros, criaturilla del señor.
6: ¿Qué tal, mi buen checo?
1: Hola.
6: Espero que estés bien. Oye, es un mexicano. Dice, voy a echarme una jetita.
1: Ay, ay, ay. José Luis.
7: Hola, chiquito, hola, chiquito. Un mexicano no dice, me voy a dormir. Un mexicano dice, voy a planchar oreja.
1: Ándale tú. Saludos también para Yolanda Remigio. Dice, buenas tardes, chiquito. Aquí estamos escuchando los grandes grupos desde San Miguel Cerezo. Bonita tarde. Y un mexicano dice, ya me voy a dormir. Dice, voy a planchar la oreja. Mira nada más, ¿eh? Creo que es el más utilizado.
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4: Las 3 de la tarde, ya con 16 minutos, es música de los Mier. Esto se llama Notas de Sociedad. Vámonos con más buena música. Buen provecho a los que disfrutan de los sagrados alimentos.

0: Ya son las 3 de la tarde con 26 minutos, criaturillas del Señor. Muchísimas gracias a toda la gente que sigue conectando con nosotros. Mira, por aquí anda llegando mi queridísima Perlita, que le mandamos saludos hasta el Estado de México. Perlita, muchas gracias por conectar con nosotros. Tonguis, ¿qué ondirris? ¿Cómo estás?
1: Hola, chico, buena tarde. Un mexicano no dice, ya me voy a dormir. Me dice, se dice, ya me voy a la meme.
0: Ándale,
1: saludos para el amigo fantasma que nos escucha en San Agustín, Tlaxiaca.
0: ¡Eso! Saludos para el amigo fantasma. Dice por acá, Ana. Hola, chiquito, muy buenas tardes. Espero que tu tarde sea muy bendecida. Y un mexicano no dice, voy a dormir. Un mexicano dice, voy a ver Juan Pestañas. Te mandamos un gran abrazo, criaturilla del Señor. Saludos también para mi queridísima Yasmín Flores, que ya por acá mira. ¡Ay, ay, ay! Oye, oye. Claro que gustamos, Yasmín. Es que mira, ya anda disfrutando de los sagrados alimentos y se anda devorando, hasta se me hizo agua a la boca, unos ricos y deliciosos sopecitos de frijolitos con queso, otro más de papa con chorizo y aparte, a los de frijolitos le puso una salsita como de molcajete. Se ven bien deliciosos. Yasmín, para ti y para toda tu hermosa familia, buen provecho, que disfruten de los sagrados alimentos. Dice por acá Luis Cabrera, excelente tarde y feliz aniversario, querido Checo. Un mexicano dice, bueno, en este caso no dice voy a dormir, dice me voy a los abrazos de Morfeo. Bueno, en este caso a los brazos. Dice por acá Irma, hola chiquito, muy buenas tardes. Un mexicano dice, ya me voy a soñar con los angelitos. Que tengas una muy excelente tarde, gracias. Por acá dice la terminación 3468. Hola chico, oye, una pregunta. Para ganarme 4 boletos para Cuernos Chuecos de este sábado 12, ¿qué tengo que hacer? Soy Estrella. Estrella, pues mira, para empezar, poner mucha atención a cómo participar por los accesos. Pero ojo, solamente puedes ganar y participar por acceso doble, ¿ok? Y pues tristemente no puede participar un familiar tuyo o algo por otros más, porque la intención de los boletos es que, pues, pues sí, los ganen de diferentes familias, de diferentes colonias, para que más personas tengan las posibilidades de asistir a este bonito evento de Cuernos Chuecos. Así que, hablando de Cuernos Chuecos, más adelante va a tener accesos dobles para que puedan participar, ¿ok? Ok, vámonos a la pausa.
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18: Ya son las 3 de la tarde con 32 minutos, criaturillas del Señor. Vámonos con más buena música como debe de ser y también con saludos bien especiales para Calu. Dice Checo, un mexicano no dice me voy a dormir, dice me voy a echar un coyotito. Saludos también para mi queridísima Pile, dice no hombre Checo, al contrario decimos nos vamos a echar una siesta. Ándale, mero así.

nomás, 3 de la tarde ya con 35 minutos, criaturillas del señor. Por aquí anda mi buen Omar, dice hola Checo, muy buenas tardes. Me puedes mandar un saludo para mi esposa Diana Ivonne, mi hija Cristal Celeste, que te escuchan en Acelotla. Y espero nos puedas complacer con una canción de Los Rehenes, ándale tú. Mientras producción se pone la del Pachuca, vámonos con música de Guardianes del Amor, Los Ángeles Lloran.

0: Las 3 de la tarde ya con 39 minutos, el grupo Rodarte. Y me dijo, ¿eres tú?
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2: Oigan, son las 3 de la tarde ya con 42 minutos, criaturillas del señor. ¡Qué buena canción! Esta de el grupo Rodarte a través del 106.1 de tu radio. ¡Tengo más saludos! Más saludos en esta gran y poderosa tarde de jueves. Jueves ya, 10 de septiembre, criaturillas del señor. Vamos a ver quién anda por acá conectando con nosotros. Mira, anda ni más ni menos que la terminación 3390, a quien le mandamos un gran abrazo. Saludos también para lo que viene siendo mi queridísima Lulú, que, por cierto, nos manda audio. Lulú, te queremos escuchar mejor, a ver.
3: Hola, Chiquito, buenas tardes, Lulú de Dos Carlos. Mándame un saludo porque estoy de huevas en mi casa.
2: Ay, ay,
3: ay. Yo, como buena mexicana, digo, me voy a los brazos de Morfeo.
2: Mira nomás. Oye, que por cierto quiere ganar boletos para Cuernos Chuecos, pero dice que nunca gana nada. Oye, pues si andas con esa actitud de pila baja, pues no vas a ganar, mi queridísima Lulu. Ponte pilas, ¿eh? Ay, ay, ay. Sandy dice, hola, Checo, buenas tardes. Un mexicano dice, voy a ver pa' dentro. Y buen tocayo Sergio dice, Checo, mexicano no dice, ya me voy a dormir. Un mexicano dice, ya me voy a planchar a la oreja. Hola, Mariloli, ¿cómo estás?
4: Saludos, Checo, de parte de Mariloli. Un mexicano no dice, ya me voy a dormir. Un mexicano dice, ya me voy a los brazos de Morfeo.
2: Ándale tú. Saludos, Mariloli. Saludamos también a mi queridísima Lupita, a quien le mandamos un fuerte abrazo. Al buen Oscar. Dice, hola, Checo, buenas tardes. ¿Podrías mandar un saludo al grupo Tormenta Musical de la colonia Ávila Camacho en Mineral de la Reforma? Y bueno, un mexicano dice, voy a echarme un coyotito. Y somos 100%, bueno, no 100%, 1000% cristal 106.1 Pachuca. Gracias por conectar. Sofía dice, Checo, una persona no dice voy a dormir, se dice me voy a invernal. Por acá anda Isabel, dice, buenas, Checo Lalde, escuchando Cristal desde Acayuca, Hidalgo. Y un mexicano dice, voy a pegar el ojo. Ok, mi buen amigo Jonathan, ¿cómo estamos?
5: Hola, buenas tardes, ¿qué tal, mi Checo? Un mexicano dice, ya me dio el mal del puerco.
2: Ándale, sobre todo después de comer, ¿verdad? Después de la comidita. Vámonos a la pausa, son las 3 de la tarde ya con 44 minutos. Bien pendientes, porque recuerden, 4:26, vamos a decir la tercera y última palabra para que puedan participar por este kit de Noche Mexicana patrocinado por los Huracanes del Norte en este nuestro octavo aniversario.
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2: Oigan, por acá anda mi queridísima Lucero, dice Chola Checo, muy buenas tardes, saludos. Y un mexicano no dice, me voy a dormir, un mexicano dice, esta muñeca cambia de aparador. Buenas noches. Saludos también para Vane González, gracias por estar en sintonía. Saludos también para Camila, su mami, hasta Santa Cruz, allá en Zempoala, Hidalgo.

0: Oigan, pues así de esa manera despedimos los grandes grupos Criaturillas del Señor. Y antes de despedir los grandes grupos, oigan, recordarles que si algunos solamente les aparece que reaccionamos o estamos reaccionando a sus mensajes que nos dejan a través de WhatsApp 771-718-4080, es porque el día de hoy no nos es posible contestar los mensajes, pero no van a pensar que es mala onda. Simplemente que WhatsApp se puso medio celoso porque ya nos llegaron un montón de mensajes y pues WhatsApp nos dijo, no, espérense, descansen un ratito en pocas palabras. Así que, criaturillas del Señor, pues comentárselo para aquellos que a lo mejor no lo escucharon con Pau o con Ale, pues bueno, comentarles en este horario que no podemos justamente contestar a algunos mensajes, ¿vale? Pero sí les estamos leyendo, sí les estamos contestando a través del 106.1 y pendientes porque a las 4 de la tarde con 26 minutos damos la tercera y última palabra para participar por ese kit de los huracanes del norte y pasar una noche mexicana al 106.1.
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17: Hola, hola, te saluda Erika García y estas son las noticias más importantes de hoy. El Congreso de Hidalgo concretó un ahorro cercano a los 1.1 millones de pesos en la contratación de los trabajos de conservación y mantenimiento de la Torre Legislativa, luego de que el procedimiento de licitación permitiera adjudicar la obra por 3.908.280 pesos, monto inferior a los aproximadamente 5 millones de pesos que se se habían estimado inicialmente para estos trabajos. La presidenta municipal de Tulancingo, Lorena García, encabezó la entrega de 13 nuevas escrituras a familias de las colonias El Paraíso, La Industrial y Ahuehuetitla, brindando legalmente el patrimonio que construyeron con años de esfuerzo. Durante la ceremonia protocolaria, la alcaldesa enfatizó que gobernar implica brindar soluciones concretas a preocupaciones añejas de la ciudadanía. Y David Ramos, presidenta del patronato del sistema DIF, entregó apoyos para 39 hidalguenses con discapacidad provenientes de 13 municipios. La presidenta del patronato agradeció a cada uno de los beneficiados por confiar en el centro para gestionar estos apoyos, ya sea al acudir a las rutas de la transformación de la mano de los sistemas municipales DIF o de forma personal. El organismo actúa en la concordancia con la labor realizada por el gobierno del estado.
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0: ¡Ay, ay, ay! ¡Qué bonita manera de iniciar nueva hora con música de Joan Sebastián! Esto se llama Sentimental. Soy Checo Lalde contigo hasta las 6 de la tarde, así que ya lo sabes, conecta con nosotros 771-718-4080 o bien a través del teléfono en cabina, mismo número para ti.

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1: Oigan, son las 4 de la tarde, ya con 9 minutos a través del 106.1 de tu radio en este jueves, jueves 10 de septiembre de este 2026. Antes que nada, gracias a toda la gente que sigue conectando con nosotros, 771-718-4080. Oigan, por acá ya nos andan dejando saludos, dice Mon. Hola, hola, Checo, cuando mi esposo está durmiendo en la sala le digo, a dormir a tu cama, y me dice, no estoy durmiendo, estoy pensando en algo. Oigan, ¿por qué hay gente así? Luego hay gente que se está quedando mega dormida en la sala, en alguna reunión, en alguna fiesta, y es como de, oye, pues ya vámonos, o ya vete a dormir. Y es de, no, solamente estaba pensando en algo. O de, solamente cerré los ojos un ratito. Pero no aceptan, no aceptan que se estaban durmiendo. Dice por acá Mari, hola, buenas tardes, Checo, mexicano, no dice, me voy a dormir. Dice, me visitó Juan Pestañas. Y dice, oye, ¿te gustaban las fotos que te mandé? Claro que yes, oye, muchas gracias. Te mandamos un gran abrazo, criaturía del Señor. Saludos también para el buen amigo Ramón Reyes. Dice Checo, yo digo, llegó la hora de planchar la oreja, babear la almohada, o la otra, pues así como que andar ahí con mis pestilencias, ¿verdad?, en la cobija. Dice, lo último, si quieres, no es necesario que lo leas al aire. Pues ya lo leí, ¿verdad? Yo aquí dije, pues ahorita trato de vestir el mensaje para que no se escuche tan malo. Te mando un gran abrazo, criaturilla del Señor. Muchísimas gracias por acompañarnos en esta poderosa tarde. A ver, ¿qué nos dice por acá mi buen amigo Francisco? ¿Qué onda, Francisco? Hola, buenas tardes.
2: Hola. Un mexicano dice, no voy a dormir, dice, voy a ir a babear la almohada.
1: ¡Ándale! Dice por acá José Paco, así tal cual lo tenemos registrado. Un mexicano dice, ya me voy a los brazos de Morfeo. Por acá tenemos a otro Francisco, pero este es Francisco Javier. ¿Qué onda?
3: Hola, hola, Checo. Buenas tardes. Yo aplico la de este peluche, ya se va para su estuche.
1: ¡Ándale tú!
4: Voy a echar un sueñito, Checo.
1: Un sueñito, ¿eh?
4: Es bonita tarde, que Dios te bendiga. Yo comí un caldito con pollo.
1: ¡Ándale tú! ¡Caldito de pollo!
2: ¿Qué pasó, Checo? Un mexicano dice, vamos a la cuchumeme.
1: ¡Ándale tú! ¡A la cuchu, cuchumeme!
5: ¡Sí!
1: ¡A la cuchulla! Oigan, criaturías del Señor, ¿les suena algo esta canción? ¡Sí! ¡Bailemos juntos! Oigan, pues, ¿qué creen? Que se viene ya el evento de cuernos chuecos. Y yo tengo un acceso doble en este momento para la primera persona que me marque a cabina, ¿ok? 771-718-4080. Sin la frase ganadora, así normalito. Primero vamos a echarnos una platiquita. Ustedes tranquilos, relajados. Déjame ver quién anda la ley. Ay, Diosito Santo, ¿qué le hicieron a mi teléfono? Ya, ahora sí. Hola, Cristal, muy buenas tardes.
6: Hola, buenas tardes.
1: Hola, ¿con quién tengo el gusto?
6: Con Eduardo.
1: ¿Eduardo qué?
6: Eduardo González.
1: Eduardo González, ¿desde dónde me andas marcando? Lalo, para los cuates.
6: Aquí de San Antonio.
1: San Antonio del Desmonte, San Antonio Cuapa, San Antonio Parangario, ¿qué ondirris?
6: San Antonio del Desmonte,
1: aquí andamos. Ándale tú. ¿En qué estás trabajando?
6: En el taxi.
1: En el taxi. Ah, o sea, eres amigo autoyente.
6: Sí.
1: Eso, oye, pues mira, te mandamos saludos. Gracias por estar en sintonía, criatura del Señor. Oye, quiero que me digas, que me cuentes, que me platiques, ¿qué estación escuchas?
6: Cristal 106.1.
1: ¡Ándale! Tú sí sabes.
6: La número uno.
1: ¡Ándale, claro! Oye, ¿y tú sabes cuándo va a ser el evento de Cuernos Chuecos?
6: El 12 de septiembre.
1: ¡Ándale! Oye, ¿sabías que tú, por estar bien informado de todo eso, te acabas de ganar unos boletos?
6: ¡Ah, qué padre, qué bueno!
1: ¡Gracias! Oye, mi buen Lalo, pues mándame tu nombre completo a través de WhatsApp, ¿vale?
6: Claro, sí, hay que romper ese récord con el caballo dorado.
1: ¡Eso! Oye, no me vayas a colgar porque ya me acordé que no puedo contestar por WhatsApp, entonces no me cuelgues, ¿va?
6: Sí, claro.
1: ¡Ora, pues! ¡Ora! ¡Ya dijo el buen Lalo! Así como Lalo, tú tienes que estar bien informado. Como decimos en las noticias, cuando damos la nota, te informamos lo bueno, donde quiera que estés.
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Las 4 de la tarde, ya con 37 minutos, criaturillas del Señor. Oigan, recuerden, aquellos que van a participar por el arcón, que si ganaron algo hace 30 días, 15 días, 10 días, una semana, dos días, hoy no pueden participar por el arcón de la noche mexicana de los huracanes del norte, ¿vale? Entonces, dicho esto, los que ya estén listos para participar, que ya tengan las tres palabras que dimos tanto el martes como ayer miércoles como hoy jueves, y que también tengan la frase ganadora, pues ya comiencen a manifestarse con un emoji, ¿verdad? Un emoji de la bandera mexicana, para saber que ya están listos, pues, hombre. Mientras, si llegan las 5 de la tarde, son las 4:37, más música.

0: Las 4 de la tarde, ya con 41 criaturillas del señor. Oigan, por acá ando viendo ya varios mensajes, tanto de Lulú Baños, de Juanita, de la terminación 6220, de Fernando Pacheco, de Ana, de Imelda Cruz, de Luna, del Buen Torero, de la terminación 2320, 2390, perdón, de Belia, de Sandy, de Blanca Yurixi, de Anthony, de Liz Estrada, de Mom Kelly, de Mantenimiento López, a quienes mandamos un gran abrazo, el Buen Tonguis. Oigan, recordarles, ojo, y hace rato lo decíamos con los boletos de Cuernos Chuecos, que no pueden participar, por ejemplo, no sé, ejemplo, por acá ganó una persona de nombre Mónica Perón Escamilla boletos de Cuernos Chuecos. Entonces, ejemplo, su hijo o su esposo no puede participar por el arcón. Recuerden que esto se hace con la finalidad de que más familias que escuchen Cristal 106.1 pues tengan la oportunidad de vivir la experiencia de ganar con Radio Cristal, ¿va? No vayan a pensar que es por otra cosa. Y bueno, si ustedes ya tienen las tres palabras que mencionamos tanto el día martes como ayer miércoles como también hoy jueves y ya tienen la frase ganadora, pues cuando sean las 5 de la tarde, de ahí en adelante, bien pendientes porque voy a activar el teléfono en cabina. Y cómo saber que es momento de marcar, van a escuchar la misma corneta que les avisó para las palabras, que es esta. Ahí tendrás que marcar a cabina 771-718-4080 con la frase ganadora. Sí, automáticamente entramos sin decir hola ni nada, solamente la frase ganadora. Una vez dicho esto, platicamos, me dices tu nombre y toda la cosa y me darás las tres palabras que mencionamos, ¿ok? ¿Listos? Ahora pues, vámonos a la pausa.
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0: ¡Ay, ay, ay! Cinco de la tarde, ya con 8 minutos, criaturillas del Señor. ¡Buenas, buenas! Gracias a todos los que inician esta última hora con nosotros hasta las 6 de la tarde. Así que ya lo saben, conéctense, manifiéstense. 771-718-4080. Oigan, producción, hay una canción que me encanta de los Huracanes del Norte. ¿Me pueden poner un pedacito? Esa que tienen bien romántica, incurable, que se llama Amarte es hermoso. ¡Ándale! ¿A poco no está re chula? A ver, adelántele.
1: 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Había curado una vez.
0: Ah, qué bonito es el amor, ¿verdad? Qué bonito cuando eres bien correspondido. Cuando la persona que tienes a tu lado te enamora todos los días. Con un beso y toda la cosa.
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0: Oigan, familia, pues, ¿qué creen? Que llega el momento de activar el teléfono en cabina y también de que suene. Eso es Toño y Moño, así que en este momento, venga de ahí, criaturillas del Señor, que los Huracanes del Norte están más que listos para escucharlos en esta poderosa tarde. Hola, Cristal, muy buenas tardes.
2: Yo celebro con Radio Cristal 106.1 su octavo aniversario.
0: Ay, ay, ay, mi criatura del Señor, ¿cómo te llamas?
2: ¡Alfonso!
0: Alfonso, ¿qué crees? Que está mal tu frase ganadora, criaturilla del Señor. Me le agregaste por ahí algo que no iba.
2: Ya ni modo.
0: Pero te mando un fuerte abrazo, ¿dónde andas?
2: Acá sobre las 57.
0: Ahora pues. Ándale pues, mijo, te mando un fuerte abrazo, cuídate mucho.
2: Vale, bye.
0: Ahora pues. Vámonos con la siguiente llamada, criaturillas del Señor. 771-718-4080. Hola, Cristal, muy buenas tardes.
3: Yo celebro con Radio Cristal su octavo aniversario.
0: ¡Ay, ay, ay! ¿Con quién tengo el gustazo?
3: Con Sandra.
0: Sandra, ¿desde dónde me marca, Sandra?
3: De la presa del Durazno, municipio de San Agustín, Tlaxiaca.
0: ¡Ándale, desde allá!
3: Sí, acá hay pescados, tú puedes venir a pescar un pescadito.
0: Oye, me ganaste, es lo que te iba a preguntar. Dije, no voy a hacer la de malas si le digan la presa del Durazno y nomás no tenga ninguna presa.
3: Sí, aquí estamos, en el chapoteadero.
0: O sea, andas ahí nadando, andas echándote la buena vida.
3: Aquí en el yate.
0: ¡Ay! Me encanta su voz. ¿Y cuántos años tienes, Sandrita?
3: 31.
0: ¿Sí te puedo decir, Sandrita?
3: Sí,
0: claro. Bueno, oye, ¿casada, viuda, soltera, divorciada?
3: Tristemente, por el momento casada.
0: Ay, Dios, pero ¿por qué triste, mija?
3: Es que hay que vivir la vida loca y ahorita no se puede.
0: Ay, madre de Dios. Y oye, ¿desde cuántos años llevas casada?
3: 7 años.
0: ¿7 años? ¿Y los 7 años los llevas así tristes?
3: Sí.
0: Ay, ya, ya. Oye, ¿no te anda escuchando tu marido?
3: Sí, aquí está.
0: ¡Ay, lo tienes a tu lado! A ver, pásamelo, por favor.
4: Bueno,
0: ay, Diosito santo, mijo, ¿cómo estás, oye?
4: Bien,
0: que
4: ¿y acá, tú?
0: Que pues yo triste, yo ando pensativo, ando con preocupación porque pues mi queridísima Sandy dice que lleva 7 años casada, pero no feliz, ¿qué pasó, oye?
4: Es que nos tratamos de arruinar la vida los dos.
0: Ay, no. Iba a decir fan de su relación, pero eso ahorita ya no tiene el mismo sentido que antes. Mejor no, voy a decir. Qué feo caso su relación, oigan. Oigan, ¿tienen hijos o qué onda, Iris?
3: Dos
0: hijos. Oigan, yo nomás espero que los hijos sí sean felices.
3: Ah, sí, ellos sí.
0: Como quieran ustedes, no pasa nada. Pero mis bendiciones, por favor, sí, oigan.
3: ¿Cuáles son las bendiciones?
2: Como quieran, chavos.
0: ¿Cuántos años tienen las bendiciones?
4: 3 y 10.
0: Ándale. Mira nomás. ¿Y cómo se llaman las bendis?
4: Abimael, el de 10, y Adael, el de 3.
0: Oye, ¿y quién le puso los nombres? Que aparte se parecen mucho.
4: Su mamá.
0: Ay, la mamá. No, pues ella solita se pone la pata. ¿Cómo quiere ser feliz y también pone la pata muy seguido, madre de Dios?
5: Con la niña no. Con la niña no.
0: ¿Tú cómo les hubieras puesto, mi buen?
4: Uno sí lleva, el nombre que yo quería se llama Alan, Alan Adael, y el otro se llama José, José. Abimael.
0: Ándale, como en la canción de Oye José, ven pa'ca, cuida con la culebra que muerde los pies. Oye muchachos, pues ¿qué creen? Que los huracanes del norte hoy los quieren premiar con algo bien increíble. Ya ven que vienen las fiestas patrias y toda la onda. Ustedes ya tienen por ahí su fiesta bien arreglada, sus preparativos, ¿o todavía les falta algo?
3: Lo único que tengo para el 15 es la cazuela.
0: Y las ganas.
3: Y las ganas
0: de... las ganas de pasarla bien. Oigan, pues yo quiero que me digan, que me cuenten, que me platiquen quién va a ser el elegido de decirme las palabras. Pa' si pierden, pues ya le echen la culpa a ver a quién.
3: Yo.
0: Tú, Sandrita. Yo,
3: sí, a mí no me pueden regañar.
0: ¿Por qué?
3: Porque no les doy de comer.
0: Madre de Dios, esta mujer es bárbara, ¿eh? Esta mujer es bárbara. Sandrita, ¿cuál fue la palabra que mencionamos el día martes a las 4 de la tarde con 26 minutos?
3: La palabra...
0: Pozole. Oye, y hablando de pozole, ¿cuál te gusta más? ¿Verde, blanco o rojo?
3: El rojo es mi favorito.
0: ¿Carne de puerco, carne de pollo?
3: Combinado, para que...
0: ¡Eso! Tú sí sabes. Oye, y el día miércoles dimos... Dimos lo que viene siendo otra bonita palabra que tiene que ver más o menos así. ¿Cuál era esa palabra?
3: Algo que nos gusta mucho. Oye, a los mexicanos.
0: Pero dímelo así como si anduvieras ya tomando esa cosa que mencionamos.
3: Pues algo así como viene siendo un tequilita.
0: ¿Un tequilita?

0: Ay, ay, ay. No se enamoró, ya lleva 7 años casada. Imagínense. Sandy. Sandy, ¿ahí está, sigue tu esposo?
1: ¿Sigue tu hija?
0: ¿Siguen tus hijos?
1: Sí.
0: Quiero que en este momento se pongan felices porque ustedes, sí, ustedes son los ganadores del kit de la noche mexicana. Así que muchas felicidades, oigan. Les mando un gran abrazo hasta la presa del Durazno. Felicidades. Y ahorita no me vayan a colgar porque les voy a tomar sus datos, ¿vale?
1: Gracias, chiquito.
0: ¿Quieres mandar algún saludo?
1: No, yo nada más quiero decirte, pues, que felicidades por su 8º aniversario y, pues, aquí somos de Hueso Colorado. Desde que empezó Cristal, aquí andamos y aquí seguiremos.
0: ¡Eso! Hombre, ya me cayeron mucho mejor. Oigan, pues no se vayan a colgar. Los dejo en la línea telefónica. Gracias por conectar con nosotros. Ahí están, los primeros ganadores. Te amo. Soy Checo Lalde a través del 106.1 de tu radio. Gracias a toda la gente que anda conectando con nosotros. 771-718-4080. Y oigan, antes de irme a la pausa, quiero mandar un saludote bien especial. Pero necesito que me pongan una canción. Una canción alusiva, oigan. Pórtense bien, producción, ¿eh? Pórtense bien, porque si no se portan bien, Miguel Hidalgo no les va a traer nada el 15 de septiembre. Yo nomás les digo. Oigan, hasta Morelia, Michoacán, quiero mandar saludos bien especiales para el buen Brian Álvarez, que ya nos anda escuchando y sintonizando en esta gran y poderosa tarde. Un fuerte abrazo para ti. Hasta tierras michoacanas.
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Las 5 de la tarde, ya con 24 minutos, criaturillas del señor. Vámonos con música de banda El Recodo, se llama La Cama de Piedra. Yo soy Checo Lalde, me quedo contigo hasta las 6 de la tarde en este jueves 10 de septiembre. Oigan, cada vez huele más a pozole, ¿eh?

Saludos para mi buen amigo Luis Ángel, que ya anda trabajando el día de hoy. Él es autoyente. Así que saludos a todos nuestros amigos de las combis, del taxi, del Tusobús. Excelente y muy poderosa tarde.

0: no, no, no, no, mejor no me cuentes qué ha sido de ti. Imagínate después de años andarte preguntando qué ha sido de ti. No, no, gracias, no, gracias. Dijo, lo único bueno que ha dicho Ángel Aguilar es que la chancla que yo tiro no la vuelvo a levantar. Hoy vamos a mandar saludos rápidamente para mi buen amigo Sammy, que anda conectando con nosotros. Saludos también por acá, dice, oye Checo, un mexicano no dice, ya me voy a dormir. Un mexicano dice, voy a pensar en la otra. No, no anden haciendo eso, oigan. Ah, no, de veras con ustedes, ¿eh? Luego por eso los andan terminando, muchachos, por andar pensando en cosas feas. Dice por acá, Miki, buenas tardes, Checo. Un mexicano no dice, ya me voy a dormir. Un mexicano dice, voy a echar la meme. Ok, ok. Ay, yo dije, ahora espérate, aguanta las carnes, criaturilla del señor. Saludos también para mi queridísima Liz Estrada. Muchísimas gracias por conectar con nosotros. Que me decía, oye, Checo, ya estoy lista para participar por el kit. Pero. Oigan, recuerden que mi queridísima Alejandra Ortega y Ana Pau van a regalar otro el día de mañana y el día sábado. Así que bien, pero bien pendientes. Saludamos también a mi queridísima Imelda Cruz, a Juanita, que anda por acá, dice Checo, oye, me falta la frase ganadora. ¿Cómo? No puede ser. Dice por acá, un saludo para la chela de grupo Ausberg. Dile que no se enoje, por favor. Ay, ay, ay. Saludamos también a mi buen amigo Carlitos Telles. Dice, oye, Checo, tú muy bien, ¿eh? Tú muy bien con esas canciones de pequeños musical. Ya saben. Aquí los consentimos, muchachos. El buen Luis Ángel, que ya nos manda foto, les digo, anda recorriendo las calles de la ciudad y nos manda fotito de todos los pasajeros que van a bordo de la Urban. Así que hola, hola, hola, ¿qué hacen? A donde quiera que se dirijan el día de hoy, si a lo mejor ya van después de un día pesado en la combi, si a lo mejor van a ver a sus parejas, si a lo mejor se estás trasladando a tu universidad o a algún curso, que les vaya increíble, que cerremos este jueves al merito 106.1 y que lo cerremos de muy buena manera, criaturillas del señor. ¿Quién anda por acá conectando conmigo? A ver, mi buen Israel, ¿cómo estamos, alegría? Buenas tardes, bienvenido.
1: Mi Checo, un buen mexicano dice, voy a dormir, me voy a echar un coyotito.
0: Ándale, así mero. Oigan, pues vamos a la pausa, vamos con nuestros patrocinadores. Son las 5:32.
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0: Las 5 de la tarde con 34 minutos, Band MS. Piénsalo.
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0: 19 minutos serán las 6 de la tarde, dice por acá la Checo Mexicano, dice, me voy a echar un pestañazo. Saludos de parte de Lore. Lore, gracias por conectar con nosotros. Saludos también para el buen Oscar Velázquez, dice Checo, un mexicano no dice, me voy a dormir. Se duerme y ya. Ey, ey, también no se trata de andar exhibiendo al locutor. Yo sí soy de esos, ¿eh? Yo soy de los que no digo me voy a dormir. Yo nomás me acomodo donde sea y ahí mero me quedo dormido. Saludos también para Quintil, dice buenas tardes, Checo. Un mexicano dice, me voy a jetear. Ándale, mero así. Mi buen gordito cachetón, ¿qué pacho? ¿Dónde andas?
1: ¡Checo! ¡Eo! Aquí seguimos rodando y contaminando.
0: ¡Eso!
1: Un mexicano dice como yo y ya me voy a mi cuna.
0: Ándale, ya nomás, ¿eh? Oigan, 5 de la tarde, 42 minutos. Es Anaquilarios, perdóname.

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Vámonos con saludos para el buen Freddy. Dice un mexicano, dice, me voy a echar una siesta. Oigan, y para mí ya casi está llegando la hora de irme a la misión, ¿eh? Ya casi son las 5:49.

Oigan, pues ya nos vamos, ya nos despedimos, ya nos desconectamos. Mi nombre es Checo Lalde y si usted y Dios lo permite, nos escuchamos mañana de 6 a 9 de la mañana y de 3 a 6 de la tarde. Va que va, cuídense mucho. Gracias a todos los que estuvieron conectando conmigo. Oigan, mañana voy a regalar más accesos para el evento de cuernos chuecos, ¿eh? Así que pendientes. Hasta mañana. Bye bye.

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10: Hola, ¿cómo está? Les saluda Alejandra Cruz y esta es la información que tiene que conocer. El titular del SAT, Antonio Martínez, presentó una propuesta para facilitar el cumplimiento fiscal de micro y pequeñas empresas mediante un esquema simplificado de pago del IVA, que contempla una tasa efectiva directa del 7% sobre ingresos a través de una sola declaración.
11: ¿Cuál es la propuesta y cuáles son los beneficios para personas? Se aumenta el límite de ingresos de 3.5 a 5 millones de pesos. Y en específico, para el sector primario, se va a incrementar el ingreso exento de impuestos sobre la renta. Hoy en día está en 900 mil, va a pasar a 1 millón de pesos. También se está dando opción a pagos de impuestos sobre la renta trimestrales en lugar de pagos mensuales. Y van a poder hacer pago a plazos para contribuyentes que no hayan presentado sus pagos mensuales.
10: La presidenta Claudia Sheinbaum subrayó la importancia de crear un banco de ADN nacional para acelerar la identificación de personas fallecidas e indicó que el objetivo es destinar más recursos por parte de las entidades federativas, la Fiscalía General de la República y las comisiones de búsqueda. México y Brasil firmaron un programa específico de cooperación turística vigente hasta el 31 de diciembre de 2028, con el objetivo de ampliar oportunidades de desarrollo para el sector. El acuerdo fue suscrito por la secretaria de Turismo, Josefina Rodríguez, y la viceministra de Brasil, Fernanda Camará, en el marco del Congreso Mundial de Turismo Deportivo de ONU Turismo, e incluye fortalecimiento de oferta, promoción, capacitación, inversión e intercambio de buenas prácticas. El presidente de Estados Unidos, Donald Trump, afirmó que propondrá cambiar el nombre del Estrecho de Hormuz a Estrecho Trump durante un discurso en la convención del Partido Republicano en Dallas, Texas, en el contexto del conflicto entre Washington e Irán. Aseguró que el eventual cambio no es una iniciativa del gobierno iraní y que a dicho liderazgo le gustaría atribuirse la idea.
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12: Hola, buenas tardes. Qué gusto me da poder estar contigo en este jueves. Bueno, pre-viernes ya, 10 de septiembre. Oye, qué rápido. ¿Cómo estás? Bienvenido, soy Ana Pau, me quedo contigo hasta las 9 de la noche. Espero que tú conmigo, donde estés y con quien estés. Brindis en cristal.